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4: Acepta por esposa a la señorita Capullo.

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0: Muchísimas gracias.
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1: Yo les voy a hacer un regalo, como lo hace un patrón. ¡Hoy se va!

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5: Las 6:36 minutos.

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1: Las 7 en punto.

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3: Un saludo a todos nuestros radioyentes, a nuestros socios y compañeros de Credicentro Coop que nos están sintonizando a esta hora. Que Dios me los bendiga a todos en este hermoso día. Les saluda la señora Luz María Rivera López, oficial de Mercadeo y Educación. Y hoy me acompaña la señora Milagro Santiago. Bienvenida, un saludo.
4: Un saludo a todos nuestros radioyentes, socios y empleados de nuestra cooperativa.
3: También nos acompaña el señor Arnaldo García. Un saludo, bienvenido.
5: Saludos. Y buenos días y buenas tardes para todos los compañeros que nos escuchan, socios y clientes de Credicentro Coop. Es un orgullo estar presente, pendiente a todas las ofertas que van a mencionar aquí, al igual que toda la literatura que tenemos educativa que compartir con ustedes a través de este programa, donde se resalta el modelo cooperativo en Puerto Rico, que es tan importante para continuar nosotros unidos por un Puerto Rico mejor. Está comprobado que en el cooperativismo que está básicamente el futuro de Puerto Rico, y eso está requete comprobado, porque en la unión está la fuerza y los cooperativistas somos más. Así que adelante con el programa y continúen educando sobre lo que es el cooperativismo en Puerto Rico.
3: Así como dice el señor Miguel Ángel Ortiz Santo, nuestro presidente de Credicentro, somos tu mejor alternativa, Credicentro. Pero antes de comenzar, un tema bien importante, Milagro, que vamos a estar discutiendo hoy, que es sobre la explotación financiera en adultos mayores. Queremos expresarle a nuestro pésame a la familia de nuestra amada Ilia Ortiz Soto, quien partió, ¿verdad? Recibimos la noticia precisamente en el día de ayer. Le damos nuestras condolencias a su esposo Luisito Aponte, a sus hijos, familiares. Hoy nuestras banderas aquí en Barranquitas, tanto la oficina central y de Quebradillas, pues ondean a media asta en honor a esta gran compañera, amiga, quien dio muchos años de servicio aquí en nuestra cooperativa Credicentro. Ilia era una persona angelical que siempre estaba con una sonrisa. A Ilia tú nunca la veías triste, ella siempre daba su mejor servicio, fue bien entregada 100% a su trabajo y a este movimiento cooperativista. Y hoy, en honor a ella, porque sabemos que ella pasó al otro plano, ¿verdad? Terrenal, donde sabemos que ya ella no sufre, fue una guerrera en vida. Y ella ganó la batalla porque ahora está en los brazos del Señor. ¿Algún mensaje, verdad, que quieras decir, Milagro, de parte de...?
4: Pues nos unimos a todo esta pena que nos embarga, ¿verdad? A su familia, pues que dentro de... Y a veces no podemos ser como estar tranquilos, pero estén tranquilos porque sabemos que ella ha pasado a un plano mejor. Porque ella, todo el que la conoció sabe que ella fue bien buena dando su servicio. Pues todas las personas estamos orando porque ella está donde tiene que estar, con Jesús. Y a su familia, pues que la recuerden como era ella, ya una persona tranquila, contenta y trabajadora.
3: Siempre ella estaba muy feliz, ella siempre, el mejor servicio.
4: Sí, fue el mejor ella, servicio que yo
3: tuve. Allí en servicio al cliente, en la oficina central. Así que a nuestra amada Ilia, ¿verdad? Que un abrazo desde aquí. Te queremos mucho y siempre te vamos a recordar. Sí, claro. Y sabemos que estás bien morando en los brazos del Señor.
4: Ahora está con papá y con mamá, porque ellos no están allí. no va a estar sola.
3: Así que el cielo está de fiesta. Vamos con el pensamiento, que es el siguiente, y dice que la verdad y el bien siguen un mismo camino. El que busca la verdad encuentra el bien. Eso lo dijo Eugenio María de Hostos. Y fíjate, Milagro, va bien atado con este tema que vamos a estar discutiendo, porque uno siempre tiene que estar con la verdad, siempre ser honesto, no dejarse caer en tentaciones, no apropiarse, ¿verdad?, de cosas ajenas, y tampoco ocultar. Yo creo que en esta vida nosotros tenemos que ir por el buen camino y siempre haciendo el bien, Milagros, como te digo, siempre transmitir lo positivo, siempre estar en las cosas buenas, porque sabemos que las cosas malas no tienen un buen final. ¿Qué usted cree de este gran pensamiento?
4: Hacer el bien, y como se dice, hacer el bien sin mirar a quién. Porque a veces uno cree que a uno le hacen el mal, y uno como que quisiera hacer el mal. No, aunque te hagan el mal a ti, tú tienes que hacer el bien para que esa persona vea que tú eres diferente, que ese mal que te hizo un día va a venir en beneficio tuyo. Pues tienes que hacer bien, porque el bien siempre va a encontrar el camino correcto. Si por codicia, por coraje, haces el mal, vas a tener unas consecuencias. Viceversa, si haces el bien, esa persona, un día cualquiera, va a decir: mira, fulana conmigo se portó así, y vas a tener el bien. Así que, por favor, jamás pienses siempre en el bien, que vas a tener consecuencias preciosas.
3: Así es, y nunca ocultar una mentira, porque en esta vida todo se sabe, y si haces algo mal, siempre ten presente que las cosas siempre salen a la luz. Como decía mi abuelita, no podemos tapar el sol con el dedo. Así que vamos a comenzar con este tema bien

0: legal o indebido del dinero o bienes de una persona mayor. Esto puede incluir robo, fraude, manipulación o abuso de confianza. Y es una forma, milagro, mira, de maltrato hacia los adultos mayores. O sea, en esto estamos resumiendo que es la explotación financiera. Y nosotros los hijos, ¿verdad? Nuestros adultos mayores debemos estar pendiente, ¿verdad? A que nuestros viejitos, como decimos así, con mucho cariño y amor, no estén pasando esta lamentable situación. Uno tiene que estar pendiente, milagros, de los estados de cuenta. Uno tiene que estar pendiente de sus transacciones, porque a veces nosotros delegamos a otras personas quienes estén pendientes, ¿verdad?, de nuestros adultos mayores. Y que pues a veces contratamos unas amas de llaves, unos enfermeros o hasta algunos mismos familiares. Y nosotros debemos estar pendientes, ¿verdad?, de esas señales, ¿verdad?, que nos dan. Milagro.
1: Las personas mayores en unos momentos dados perdemos, ¿verdad? Como el tiempo, como decir, que puede ser demencia, puede ser que el cerebro no está gastando. Y entonces, a veces yo he escuchado por ahí que si los nietos le das la tarjeta al nieto para que vaya y te compre, por ejemplo, te haga la compra. Y viene el nieto y por pues, siente compra de ese dinero tuyo, compra para él. Vamos a decir, ay, sí, está bien porque yo ayudo a mi nieto, pero en ese momento tú no le habías dicho que compre. Entonces, como que vamos viendo, qué bueno que estoy ayudando al nieto, y eso no es así. El nieto puede comprar con mi tarjeta si yo le indico, porque si yo le indico, es lo que tú acabas de decir, esa persona está haciendo uso indebido del dinero mío. Pero yo vi, ay, qué bueno que mi nieto me hizo compra y compró cositas para él, y el mes que viene compró cositas para él, y cuando nos damos cuenta, el dinero que es para mí, ¿verdad?, mi salud, para mi tratamiento, se nos va achicando. Por eso es que cuando tú dices que los adultos, la familia o el que me cuida, a veces no nos damos cuenta porque decimos, ay, esta es la linda que cogió esos 25 pesitos que necesitaba. Porque la demencia nos hace ver que queremos ayudar a todo el mundo estando adultos nosotros que dedicamos tanto.
0: Así es.
1: Por eso es que es bien importante que la familia, el otro que está vigilando, que no es el que me cuida, porque hay uno que me cuida, hay uno que me hace la compra, ese que no me cuida esté pendiente de esa cuenta, porque no es que sea malo que mi nieto, mi cuidador, mi vecino me pide un dinerito y yo se lo dé. Es que yo tengo que estar consciente. Y como quizás perdí un poquito la memoria, no sé quién me está gastando el dinero y cuando yo tenga la emergencia. Nadie me puede ayudar porque todos mis hijos piensan que con mi dinero yo me puedo sostener. Y se están perdiendo unos chavitos, como un chorrito, como se dice, ¿verdad?
0: Exacto.
1: Un chorrito va por ahí perdiendo y entonces tenemos un problema. Así es que es bien importante que nuestro cuidador, nuestra familia, el otro que está, que es el de confianza mía, esté pendiente de cómo se va bregando con las finanzas o con los alimentos que tengo en mi casa, porque también puede ser, los maris, que se haga una compra y que de momento la compra se gasta.
0: Se gastará rápido, tú dices que.
1: Que esa dieta que me trae, buenísima, que se gaste antes de tiempo, pues también yo creo que eso también es un fraude, porque se está yendo mi dinero por ahí, que la compra me la trajeron para mí. Así es que es importante que todos estemos pendientes de ese familiar mayor de edad, que no puede valerse por sí solo, que no puede ir a la tienda porque no tiene carro, que no puede. Así que fíjate que cuando hablamos de eso, como que la cabeza se nos llena, ¿verdad? De tantas y tantas vulnerabilidades que tenemos con esos adultos.
0: Sí, estos son unos temas bien importantes, lo que es, ¿verdad? La explotación financiera en nuestros adultos mayores va atado también a lo de fraude. Son temas bien importantes que debemos tocar y discutir para que nuestros radioyentes, ¿verdad?, se nutran de esta educación. Y lo dice aquí Milagro, todos estos eventos son como un abuso también de confianza y uno tiene que mirar, por eso yo digo las señales. Porque, ok, hiciste una primera compra y tal vez necesitabas ese artículo, pero infórmalo. Mira, yo me tomé el atrevimiento, es que pues no tenía pues X artículo y pues perdóname, pero lo compré porque lo necesitaba en este momento, pero la persona te lo está informando. Pero ocultar, ahí es que es el problema.
1: Ese es el problema, que cuando usted recibe, pues se compró todo.

0: Y quizá cuando viene la gente me dice, compraste si tanto, que gastaste tanto, es porque aquella persona no nos indicó que él tenía una necesidad. Hoy te digo, porque uno de confianza deja que las personas sigan haciendo esto. Y después entonces se llega al abuso, a lo ilegal, porque lo hacen quizás todos los días o todos los meses o todos los años.
1: ¿Quiénes son los más vulnerables? Pues mira, las personas mayores de 60 años. Tenemos adultos con deterioro cognitivo, la demencia o una enfermedad, ¿verdad? Que no te permite salir, que estás encamado. Personas aisladas socialmente y dependientes de cuidadores o familiares. O sea, estos son factores que son de personas que son vulnerables ante esta explotación financiera. Por ende, nosotros que somos, ¿verdad? Por ejemplo, si mis papás en algún momento me dicen, mira, Luz Mari, pues yo quiero que me pongas una ama de llave para que, ¿verdad?, tú puedas trabajar tranquila y yo pueda tener mis cosas acá, pero de esta ayuda de X persona, pues yo como hija, pues tengo que ser responsable de estar también
0: También
1: pendiente a todos los
0: pendiente.
1: sucesos que ocurren. Si más yo le estoy dando la confianza a esa persona que le estoy endonando, ¿verdad?, el cuido de mi madre, yo tengo que estar pendiente porque yo sé que yo le voy a dar en algún momento pues un dinero para que haga estas compras o quizás pues ahora todo es tarjeta y pues sabes que nuestros adultos pues se benefician de los cupones, que yo diga, pues mira, ella cuenta con los cupones, pues mira, hazle una comprita de esto y le envío una lista, pero yo tengo que estar pendiente que cuando yo llegue al hogar, o sea, a verla, decirle a la persona, oye, hiciste la compra, pues me puedes dar el recibo para yo verificar. Eso es una responsabilidad que uno como hijo debe tener, Milagros, no tener, decir, ay, yo confío 100% ciegamente, esto no va, o sea, de hoy en día como estamos viviendo, Milagros, hay que tener esa, como que yo digo, una pizca de desconfianza, hay que tener malicia, como decimos aquí en la montaña.
0: Hay que hacerlo porque todos pensamos que somos fieles, pero esa persona que yo tengo la confianza, que es mi mamá, es mi abuela, es mi papá, la persona que la cuida, sí, es buena y por eso la escogí, por eso la escogí, pero en un momento dado nos ponemos tan buenos y tan buenos y tan buenos que a veces la confianza se pierde. Y ahí es que entonces tenemos que, no es por mala fe, es por bienestar de las personas que tengo trabajando y de el familiar que me tiene cuidando. Fíjate que tenemos que, por eso es que como decía ahorita, hay que hacer el bien para conseguir, ¿verdad?, las cosas buenas.
1: Así es, hay que estar bien pendiente de estas señales y mira, yo entiendo que tanto a los cuidadores como, ¿verdad?, a enfermeras que van a cuidar, ¿verdad?, tomar esa responsabilidad de algún familiar, pues uno también hace como estos contratos. También yo digo, ¿verdad? Estos pequeños contratos a que tú le des unas reglas. Si me violentas estas reglas, sabes que mira, va para afuera y tienes consecuencias. Porque yo entiendo que uno debe dejar las cosas claras desde un principio, porque estos temas son, mira, para tomarlos con pinzas. Formas comunes de explotación, pues mire, robo de dinero o pertenencias. Uso indebido de tarjetas o cuentas bancarias, que este tema se ve tanto a diario. Estafas telefónicas o por internet. A veces, lamentablemente, te hacen llamadas y decir, mira, te ganaste un auto, favor de decir tus datos personales o haznos un giro de X cantidad a esta dirección, nos las envías y ya vamos a tramitar, ¿verdad?, lo del auto. Mire, no, tenemos que sentarnos con nuestros adultos mayores y explicarles que mira, nada en esta vida es regalado.
0: No compraste ningún número,
1: No
0: no te
1: compraste nada, ¿cómo tú te vas a ganar un sorteo? O sea, hay que estar, explicarle siempre que no acepte llamadas, que te pidan información personal. Tu ATH móvil fue bloqueada, pues cuelgue el teléfono y comuníquese a su institución. Aquí a la cooperativa tenemos personal que está capacitado para que le pueda ayudar a recuperar, ¿verdad? Si es que realmente se le
0: sí.
1: bloqueó. Tarjeta, ah, no, mira, me llamaron que la tarjeta se expiró y que me van a tramitar una nueva. Usted cuelgue y usted llame a la cooperativa. Pero debemos nosotros los hijos ser responsables y dialogar, ¿verdad?, con nuestros adultos mayores, de decirle, mira, esto es lo que hoy en día está el pic en el fraude. Llaman a uno, te dicen y se hacen pasar como personas tan amables, que eso es el punto débil, Milagro, porque hasta uno, que te llamen tan amablemente que tú digas, wow, pero esta persona me conoce, me está tratando espectacular. Pues uno como que le da la confianza. Y ahí es que vienen y cogen a uno lamentablemente y hacen el fraude. Pues esos temas uno debe dialogarlo, ¿verdad?, con nuestros adultos mayores y decir, mira, no contestes llamadas extrañas, no contestes ni mensajes de texto. Y sabemos que hay muchas personas que, aunque no lo crean, Milagros, son, le gustan las redes sociales. Y no es que le guste por estar publicando cosas, es que muchas personas ven noticias de ahí. O sea, a veces uno pues se sienta, uno ve noticias, uno ve muchas tendencias, otras cosas, pero también por las redes sociales a veces cogen a uno el
0: Sí,
1: pescadito.
0: mira muchos especiales bien
1: Sí.
0: bonitos y tú ves que solo necesita, o a la hija mía yo creo que le gusta eso y lo marca y ahí se te va la cuenta y
1: Sí. De hecho, ahora tiene que estar pendiente. Recordemos que con todo esto de la inteligencia artificial, tiene sus pros y tiene sus contras. Pero debemos estar bien pendientes también con nuestros adultos mayores, Milagro, porque fíjate, no hace mucho mi mamá me indica, ella le encanta ver una aplicación de compras y me dice, oye, Luz, qué casualidad, yo estaba hablando con tu tía de una trampa de jatones.
0: lo ve.
1: Y mira, yo no le escribí ¿verdad?, a ese portal que me buscara trampas de jatones. Cuando yo entro, porque ella mayormente le gusta ver pues ropa, cosas del hogar, eso. Cuando ella entra a la aplicación de compras, lo que le está es son trampas de ratones. Fíjense, y es que el celular, ya esto se implementa la inteligencia artificial, por eso, ¿verdad?
0: Estoy buscando.
1: Los jóvenes, ¿verdad? Tecnológicos, mira, verifíquenle en el celular, a mami, a papi, abuelita, abuelita, adulto mayor, ¿verdad? Revísenlo en el celular y activen, ¿verdad?, las protecciones. Porque uno también le puede decir a la inteligencia artificial hasta dónde llegar. O sea, no permitirle que cruce más allá. Pero para que usted vea lo que es la tecnología. A veces uno va en el auto y uno ahí, oye, me llamas a fulano de tal y el celular inmediatamente llama. Oye, yo quiero que busques esto. O sea, tú le pides ahora la tecnología y ella te implementa. O sea, debemos tener mucho cuidado y estar orientando, ¿verdad? Y cuidando, ¿verdad?, a nuestros adultos que no caigan lamentablemente en estas estafas. También está la manipulación para cambiar testamentos o poderes legales. Cojo con eso, mucho cuidado. Y cobros excesivos por servicio. O sea, si nosotros tenemos algún gasto, ¿verdad?, sea un internet, por decirlo así, y va un técnico ese día a la casa porque aparentemente el internet y que se dañó y llamamos, ojo con esto, que no vaya a ser que esa persona, ese cuidador, le diga al técnico, mira, cóbrale más y yo me beneficio para hacer, exacto, hacer un pitch and catcher. Ojo con eso, estemos pendientes, porque son cosas que a veces, Milagros, lamentablemente.
0: ya tú tienes un contrato que le pagas tanto a la señora. Y como la señora sabe que yo recibo una pensión, mira, cuando te lleguen los chavos, ¿tú crees que tú puedes pegar el 20 o $30 que le? Y entonces uno, como la persona es tan buena, saca los $30 y ahí le está dando cobro excesivo. Nuestros chavitos se nos van gastando. Y a veces ni lo decimos a los hijos porque, ay, es que yo la ayudé, pero no decimos que la ayudé. Y ahí se nota que es el excesivo y nadie nos puede ayudar.
1: Sí, hay que estar muy pendiente y esto se ve mucho también en las manipulaciones para cambiar los testamentos. A veces es mejor hacer, ¿verdad?, estas estipulaciones cuando la persona está consciente, que goce de una buena salud. Para yo, por ejemplo, con mis hermanos y mis papás, fuimos gozando y todavía, gracias a papá Dios, estamos en buena salud todos. Y mi mamá nos indica, mira, yo quiero hacer esto porque estoy bien y yo quiero dejar a cada quien lo que le corresponde, vamos a reunirnos los tres, vamos a pagar un abogado y vamos a estipular esto por partidas iguales, pues así lo establecimos en vida y eso hace muchísimos años. Y mira, gracias a papá Dios no hemos tenido ningún tipo de problema porque todos estuvimos de acuerdo, nos reunimos todos, no faltó ninguno. Nos citaron a los tres y los tres estábamos allí, mis dos hermanos y esta servidora con mis padres, y lo estipulamos. Así que ya esta, ¿verdad? Estas manipulaciones luego para cambiar los testamentos, esto a veces, y no es que no pase, esto pasa, se da lamentablemente cuando ya ese familiar ya está en una etapa como lo es una demencia. Hay muchas personas que se aprovechan. Y entonces esta persona va hasta que quieren cambiar y se ha dado el caso que se han cambiado testamentos lamentablemente y van en pleito. Entonces, para nosotros evitar, pues mira, vamos a estar pendientes. ¿Quiénes cometen este abuso? Pues mire, lamentablemente familiares, cuidadores, vecinos o conocidos y estafadores profesionales. Así que ojo con esas visitas a veces random que uno dice. ¿Y este vendedor de qué es? A veces un vendedor que tú dices, algo de ofreciendo una aspiradora o te van a ofrecer unas placas. Siempre que usted recibe una visita, usted puede orientarse. Pero mira, usted no acepte nada en el momento, usted tiene que estudiar, ok, déjeme su información y uno verifica, ¿verdad?, con qué personal uno se está dando. Pero uno tiene que estar, mira, yo creo que cuando yo recibo esas visitas, yo creo que yo le doy máximo 10 minutos y ya. Mira, déjame la información y yo si me decido, pues me estaré comunicando con usted. Pero hay personas que son intensas, milagros, que eso sigue, sigue, sigue.
0: Puerta en el pie y no hay forma de cerrar
1: Sí, hay que tener mucho cuidado.
0: ¿Qué hacen los adultos? Nos, viene esa persona, nos dio todo lo que nos dio, sin querer le decimos un montón de cosas y no le contamos a nuestra familia que eso nos pasó, que ese es el problema que tenemos con el testamento. Que no se hace solo a nadie de nuestra familia para que investiguen quién es la persona esa. Cuando yo lo vengo a decir, quizás ya han pasado 5 días, pues ya me han estafado.
1: Sí, hay que.
0: Que no sé por qué. Tenemos ese silencio, no queremos que nuestra familia se preocupe, pues entonces nos estafan, ya quedamos
1: Exacto.
0: callados.
1: Si uno dice, ay, yo
0: Tenemos
1: no quiero
0: que partes o
1: informar.
0: anotarlo para que por la tarde, cuando vengan a ver los hijos, vean todo lo que yo escribí, aunque
1: Sí.
0: sean unos poquitos borrones, que vean qué me pasó. Mira, y saben que una persona llegó, entonces yo no sé
1: Y
0: qué.
1: fíjate, y uno ve noticias, milagro, muchas noticias lamentables que uno ve tanto internacionalmente. Yo vi una no hace mucho, que eso me conmovió tanto y tanto y tanto, que un enfermero que iba a cuidar, ¿verdad?, a esta persona adulta, pues lamentablemente cometía abuso sobre esa persona. ¿Y cómo se dio cuenta su hija? Puso una cámara oculta. Y ahí, pues lamentablemente cogió a la persona. Y uno, mira, no es que, pero. Si están entrando en el espacio de uno, usted mira, le dice, yo tengo porque ya ahora con, ¿verdad?, con todas estas demandas uno se tiene que cuidar. Miren, en mi casa hay cámaras 24/7. Te estoy diciendo que si vas a entrar a mi casa, te comportas. Si no quieres aceptar, pues mira, venga otra persona que sea honesta y buena gente, como
0: Sí,
1: uno
0: porque
1: dice.
0: sé que abusen de uno, no se puede decirlo, porque ¿qué va a pasar la familia? Mi familia va a tener un problema si yo le digo que están abusando de mí. Es esa tonterita que para nosotros enfermitos sería tontería, pero es una cosa seria. Así que tenemos
1: Y
0: que buscar.
1: también y hemos visto casos también de cuidos de bebés, cuántos bebés no han maltratado, que les pegan, que son muchas situaciones que son lamentables, que tú dices de la persona que menos yo me imaginaba, como en casos de niñera, o sea, que la niñera va a tu casa porque tú le estás endonando, ¿verdad?, a tu niño, porque tú tienes que salir a trabajar, pues tú contratas a esa persona que aparentemente, ¿verdad?, es una persona que va a cuidar como si, ¿verdad?, fuera su hijo, pero vemos tantos casos que, mira, hay que prestar las señales de alerta. ¿Cuáles son? Pues mira, cambio repentino en cuentas bancarias, como dijo Milagro, hay que estar pendiente. Espérate, ¿qué pasó con el dinero? Si aquí había tanto y este exceso, ¿qué pasó? Desaparición de dinero u objeto. Cuando tú dices, ¿verdad? ¿Pero qué pasó aquí en la caja fuerte? O yo tenía esto aquí, no está. El joyero, mira, estos anillos, esto no está, ¿verdad? Firmas sospechosas en documentos. Ojo con eso. Aislamiento o miedo a ciertas personas. Porque aunque no lo creas, esos son de las primeras señales que va a emitir ese adulto mayor, que cuando se le presenta a esa persona y tú ves que lo mira con una mirada de terror,
0: Y que siente miedo.
1: levante bandera roja. Facturas sin pagar pese a tener los recursos. Ahí vemos la irresponsabilidad, ¿verdad? De parte de esa persona que dice, ah, eso se paga para después, hay tiempo, o sea, como que.
0: Y decir que está pago y es que gastó el dinero
1: Es
0: en otra
1: correcto.
0: cosa y quizás no puede ser
1: Hay que estar.
0: otra situación.
1: ¿Cuáles son las consecuencias? Pues mira, pérdidas de ahorro y estabilidad económica, lo que dijo Milagros. Tal vez yo tenía dinero para un tratamiento y cuando voy, ¿qué pasó? No hay dinero, se acabó el dinero y ahí es que uno dice, wow. Ahí viene el estrés, lo que es las ansiedades, las depresiones. Ahí se sigue deteriorando, ¿verdad? Lamentablemente la salud de esa persona y ahí empieza la pérdida de confianza en ese núcleo, ¿verdad? Familiar, porque ahí empieza la batalla de los hijos. Pero ¿por qué tú no estuviste pendiente? ¿Eso te correspondía a ti? No. Nosotros todos como hermanos debemos estar todos pendientes por igual lo que sucede, ¿verdad? Con nuestros adultos mayores. Factores de riesgo, mira. Ahí está la soledad, aislamiento, dependencia física o emocional, falta de educación financiera y confianza excesiva en otros. O sea, nosotros tenemos también que hablar estos factores de riesgo que pueden existir también cuando una persona te quiere alejar de tu núcleo, ¿verdad? De familiares, de confianza y esta persona te lleve y te aísla porque vemos casos así.
0: En un caso lo mantienen sedados,
1: Sí.
0: lo tienen unas medicinas que es para un ejemplo para tomar en la noche, pero si yo hice algo negativo, pues se la doy durante el día para cuando venga la gente ya esté sedada. No es que está dormida, está descansando, no, durante el día no durmió bien. Y ahí entonces, ¿qué pasa? Que los hijos no pueden preguntar qué te pasó durante el día.
1: Sí.
0: Y ahí vamos teniendo, y ahí hay dependencia física o emocional, porque estamos dependiendo de esa persona que
1: Esa
0: me
1: persona,
0: echaron.
1: sí.
0: Y los hijos quizás no nos damos cuenta, fíjate.
1: O usted te dice, ah, pues
0: ¿Cómo
1: yo me
0: está?
1: voy. Sí.
0: Está bien, qué bueno que está durmiendo, y
1: Sí.
0: quizás no pasan 2 o 3 días,
1: Es
0: y
1: correcto.
0: son las consecuencias de lo que está pasando.
1: Sí, ¿cómo vamos a hacer esta prevención? Pues mire, supervisión regular de esas cuentas financieras, estar pendiente. Hay que tener mucha educación sobre estas estafas. Designar personas de confianza. Evitar compartir información personal. Si tú no conoces a esa persona que tú le designaste de primera instancia, usted mira, cójalo con calmita y usted quédese con las cosas, con esas informaciones personales, no de seguro social, no de fechas importantes ni cuentas. Usted diga, no, usted está aquí para cuidármela, cuídala, más nada que yo con lo otro hago la gestión. Uso de alertas bancarias, si se detecta que están retirando, usted inmediatamente, usted levante bandera. ¿Cómo hacer en caso de que usted sospecha para cerrar este importante tema? Pues mira, tienes que hablar con la persona afectada, decir, mira, ¿qué está pasando? ¿Te pasa algo? ¿Sucedió algo? Siempre mantener esa comunicación o documentar con evidencia, como lo dije, hay cámaras de video hoy en día 24/7 velando cada espacio del hogar. Reportar, ¿verdad?, a las autoridades o instituciones, mira, está pasando esta situación, ¿qué puedo hacer para buscar una asesoría legal y contar con los servicios de protección también con el adulto mayor? Usted se puede, ¿verdad? Siempre orientar con diferentes instituciones que le pueden proveer esas ayudas. El rol de la familia y la comunidad, pues mira, mantener contacto frecuente, fomentar la independencia con seguridad. Estar atento a cambios de comportamiento y promover redes de apoyo. O sea, en conclusión, cerrando el tema, la explotación financiera es un problema grave y está en creciente, lamentablemente. O sea, tenemos que estar pendientes. La prevención y la educación siempre son la clave y todos podemos ayudar a proteger a nuestros adultos mayores. Milagro. Así que esto es un gran temazo y ya el tiempo nos apremió, Milagro. Pero en el próximo programa seguimos hablando de estos temas Bien importante.
0: Es un tema bien importante y se dice que ya estamos, que la mayoría de personas en Puerto Rico son mayores de edad.
1: Así que a todos nuestros socios, radio oyente y compañeros, les deseamos todos un excelente día. Mire, y los vemos en la próxima.
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1: En punto las 9.

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3: Estimados amigos, tengan todos ustedes muy buenos días en una audición más del Sistema de Salud Menonita, programa que se transmite todos los sábados a través de esta su radioemisora. En la mañana de hoy vamos a estar compartiendo con la doctora Natalia Cartagena González, que es farmacéutica en la farmacia del Hospital Menonita de Aibonito, y con ella vamos a estar compartiendo información sobre qué es una farmacia, cuáles son las funciones del farmacéutico, cuán importante es una receta y qué tienen que hacer los empleados o ella, en ese caso de ser farmacéutica, qué tiene que hacer y qué tiene que tener la receta para poder despacharla. Así que con ella vamos a estar a tener un conversatorio en la mañana de hoy sobre lo que es una farmacia con la doctora Natalia Cartagena González, que es farmacéutica de la farmacia del Hospital Menonita de Aibonito. Vamos a ir a la pausa, amigos. Regresamos en breve.
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1: De regreso a nuestra programación del Sistema de Salud Menonita y la Salud de Nuestro Pueblo, como indicáramos al inicio del programa, nos acompaña en la mañana de hoy la doctora Natalia Cartagena González, que es farmacéutica de la farmacia del Hospital Menonita. De ahí bonito, y tengo que enviarle saludos, no puedo dejar pasar por alto el saludo cordial, efectuoso, a los padres de la doctora Natalia Cartagena González, nuestro buen amigo Gato Cartagena e Iraida González. Así que saludados están, esperando que estén escuchando nuestra programación. Así que le damos la bienvenida a la doctora Natalia Cartagena. Saludos, doctora.
2: Muy buenos días a todos. Saludos.
1: Qué bueno tenerte con nosotros. Es la primera vez que estás en el programa.
2: Así mismo.
1: Esperamos que no sea la primera ni la última.
2: Así mismo es.
1: Así que vamos a estar compartiendo muchas cositas. Bueno, farmacéutica.
2: Sí.
1: Yo quisiera que para la gente que nos está escuchando en estos momentos, Natalia. Yo le digo a Natalia porque es del barrio, ¿verdad? Nos conocemos hace muchos años, su papá, nosotros lo apreciamos como un hermano. ¿Por qué esta área de farmacéutica? ¿Pudiste haber sido maestra, sí, otra profesión que no sea farmacéutica? ¿O es que ya de antemano ya tenía esos indicios de que quería ser farmacéutica?
2: Es un poquito de ambos lados de lo que acabas de mencionar.
1: Ok.
2: Los inicios, cuando estaba en la escuela superior, quería ser ingeniera realmente. Ingeniera mecánica o ingeniera química.
1: Fui
2: aceptada en 4 universidades del país. Y pues por cuestiones del destino, mi salud empeoró de la nada por una bacteria que me dio. Y pues ahí conocí lo que eran los hospitales. Estuve hospitalizada casi un año en distintos hospitales del país. Okay. Y ahí pues vi cómo funcionaba todo, cómo se administraban los medicamentos y los procesos. Y pues me empecé a interesar entonces irme a la industria farmacéutica inicialmente.
1: ¿Todos los estudios tuyos fueron en Puerto Rico?
2: Sí. Desde la niñez, todos fueron en escuela pública.
1: Ok.
2: Y luego entonces, cuando empiezo a nivel de bachiller o bachillerato, fue en la UPR de Calle.
1: Okay.
2: Y luego fue en el recinto de ciencias médicas cuando decido mi actual profesión, que fue estudiar en la escuela de farmacia del recinto de ciencias médicas.
1: Tengo entendido que también eres profesora.
2: Sí.
1: ¿Allí en la escuela de farmacia?
2: Sí, doy unos cursos específicos, ¿verdad? Asisto para ayudarles a en esos cursos. Son solamente 2 clasecitas al año, pero, ¿verdad?, nos mantiene activos también a nivel de lo que es la academia.
1: ¿Cómo te ayudó? ¿Cómo luego de, ¿verdad?, de, sabemos de esta situación de que tuviste media enfermita y demás, ¿cómo te motivó el que tuviste ese proceso todos los días, los diferentes hospitales, el que finalmente te decidieras por la carrera de farmacia?
2: Pues realmente fue ver el proceso, estar dentro, ¿verdad?, del hospital y estar dentro del proceso.

0: en la ópera de calle, porque era el sitio más cercano que tenía a mi casa. Yo soy natural de aquí, de Aibonita, como mencionaste. Así que, pues realmente me tenía que quedar en algún lugar cercano. Cuando comienzo a estudiar un bachillerato en química para ver si podía alinearme en algún punto a seguir estudiando la ingeniería química que quería hacer en un inicio. Pero luego de que empecé, me enamoré completamente de la química y todos sus demás usos a nivel, ¿verdad?, de lo que era también los sistemas de salud. Y me alineo entonces a la industria farmacéutica en algún punto de la carrera. Hasta ese momento no había visto la carrera de farmacia como una alternativa. Ya cuando estoy en mis últimos años del bachillerato, conozco más sobre la escuela porque ellos fueron a darnos unas conferencias y digo, bueno, esto es una oportunidad también porque el farmacéutico trabaja en muchos escenarios. Y uno de los escenarios donde trabajo farmacéutico es una empresa farmacéutica. Se necesita una licencia para poder ejercer y obtener, ¿verdad?, activa una empresa farmacéutica en Puerto Rico, bajo las leyes de Puerto Rico. Así que nada, seguí por esa área y dije, pero si puedo hacer el doctorado, pues vamos hacia el doctorado, a ver si en algún momento pues trabajo en la industria farmacéutica,
1: Qué bien.
0: porque mi padre trabajó toda su vida en una industria farmacéutica.
1: Eso es
0: Así
1: así, eso
0: que
1: es así.
0: era también, ¿verdad?, ver el rol de él dentro de esa industria.
1: Ya lo llevaba prácticamente en la sangre.
0: Exacto, verlo tantos años trabajando en esa industria, pues me llamaba la atención y cada vez pues me estaba mucho más interesante la
1: Mucho más
0: profesión.
1: atractivo.
0: Así que cuando vi que dentro del doctorado podía tal vez ejercer dentro de una industria farmacéutica, pues dije, pues vámonos por este camino que está
1: ¿Qué?
0: mucho más cerca, quedar un poquito para atrás y poder entonces completar el bachillerato en ingeniería.
1: ¿Cuánto tiempo te tomó tu estudio de bachillerato? ¿Saltaste maestría o hacías maestría y doctorado
0: Ok,
1: corrido?
0: para esta
1: Para esta
0: profesión. Profesión y para este doctorado no es requerido hacer una
1: Ok.
0: maestría.
1: ¿Bachillerato?
0: Se pueden hacer los prerequisitos o se puede hacer un bachillerato. En mi caso, pues por todo lo que me había pasado, decidí terminar el bachillerato inicialmente en química general. Y una vez termino, entonces fui aceptada en el recinto de ciencias médicas y allá estuve 4 añitos más. Así que en total estudié 9 años para poder tener el doctorado, que se conoce en sus siglas en inglés como PharmD.
1: Cuando terminas toda esta carrera, lo que es el bachillerato, ¿inmediatamente decidiste hacer el doctorado o tuviste una pausa en un momento dado, sino que seguiste corrido?
0: Seguí corrido los 9 años. Sí, una vez terminé el bachillerato, solamente tuve libre ese verano y luego en agosto comencé en el recinto de ciencias médicas. Una nueva vida fuera de mi pueblito, adaptarme a muchas cosas, mudarme de un día para otro a San Juan y allá estuve casi 5 años viviendo.
1: O sea, ¿vivías allá en San Juan o venías los fines de semana si tenías la oportunidad?
0: Sí, viví allá prácticamente todo el tiempo, venía los fines de semana la mayoría del tiempo cuando tenía la oportunidad, pero también pues empezando los estudios surge la pandemia. Mis estudios comenzaron en el 2019, a principios del 2020 ocurre la pandemia. Así que fue un reto bien grande estando dentro del recinto de ciencias médicas, que para muchos oyentes es importante que sepan que está dentro de lo que es centro médico, así que estábamos expuestos a todo lo que estaba pasando de la situación en el área metropolitana y dentro de la misma universidad, que por consiguiente es el mismo hospital. Así que vivimos esa parte también
1: Bastante difícil y
0: complicada,
1: bastante
0: sí.
1: difícil. Yo imagino que, bueno, en la mayoría de las veces yo había observado que las clases eran online o habían momentos dados que lo hacías presencial.
0: Nuestro doctorado se suponía que era presencial. Obviamente la vida nos cambia a todos y tuvimos que hacer
1: Sí.
0: una modalidad virtual de un día para otro,
1: Eso es
0: ¿verdad? Por
1: así.
0: las reglas del mismo gobierno que nos establecieron. Pero luego fue de manera híbrida un tiempo y luego volvimos en el 2021, que fue casi un año luego, volvimos de manera presencial
1: Esencial
0: dentro todavía de la emergencia del COVID.
1: del COVID.
0: Así que nosotros fuimos de los primeros vacunados, porque, ¿verdad?, estábamos en el
1: Cierto,
0: foco de
1: cierto.
0: infección de la isla, pero también nos enseñó mucho.
1: Qué
0: Esa
1: bien.
0: fue una gran oportunidad para el sector de la salud, aprender muchas cosas.
1: Natalia, bueno, doctora, a llamarla como verdaderamente es. Doctora, las clases que recibía de los diferentes profesores o profesora en el recinto de ciencias médicas, ¿todo lo que usted aprendió es lo que está viviendo hoy día como farmacéutica?
0: De los libros, pues obviamente tenemos una base teórica.

0: teórica que es necesario tenerla, ¿verdad? Para nuestros estudios a nivel clínico, de las decisiones clínicas que se toman todos los días, pero jamás, ¿verdad? Un ser humano es lo que un libro pues nos puede enseñar. Un ser humano es un mundo completamente diferente, cada uno de nosotros somos un mundo completamente diferente, y aunque tenemos esa base clínica necesaria de los libros y los estudios que se han hecho a través de los años, pues obviamente la vida real no se va a ir por lo que dice un libro.
1: Sí.
0: Sí.
1: Dentro de todos esos estudios que terminaste el doctorado, rapidito que terminaste tu doctorado, ¿comenzaste a trabajar o esperaste, hiciste una pausa de decir, bueno, señor, voy a coger una pausa, descansar, compartir con mi familia? ¿Qué hiciste?
0: No. Mis vacaciones fueron bien cortas porque tenía que estudiar para mi reválida los farmacéuticos en Puerto Rico para ejercer por la ley de farmacia que está establecida según sus enmiendas, pero ¿verdad? Lleva muchos años de establecida. Indica que tienes que tener una licencia vigente para ejercer
1: Ese es del estado.
0: y es sí. Y esa se obtiene tomando dos exámenes, una que contiene las leyes de farmacia a nivel, ¿verdad? Y regulaciones a nivel de Puerto Rico, y otra que se conoce como NABLEX, que es un examen clínico de decisiones clínicas para determinar que tú estás apto para poder estar dentro de la profesión de manera activa. Así que después que se toman esos dos exámenes, entonces que podemos llamarnos, como yo digo, farmacéuticos, porque ahí estamos legalmente farmacéuticos. Ese proceso tarda porque hay que estudiar unos libros gigantescos
1: Sí,
0: y ese
1: me
0: periodo de
1: imagino.
0: tiempo fue aproximadamente de 7 meses en mi caso, en algunos casos puede ser de mayor tiempo. Así que yo me gradúo y empiezo a estudiar de corrido y empecé a trabajar de corrido como interna graduada. Eso es una licencia provisional a lo que tú puedes obtener tu licencia permanente.
1: Qué bien, qué bien. O sea que tuviste bastante tiempo estudiando para o sea, terminando el doctorado, o sea, no hubo pausa. O sea, que ahí mismo entonces trabajaste para hacer la reválida, para entonces poder. Y entonces la reválida, me imagino que fue en San Juan.
0: Sí, fue en Guaynabo, la
1: Guaynabo.
0: que a nivel de Estados Unidos, ¿verdad? Porque el NABLEX puede ser utilizado en cualquiera de los 50 estados de Estados Unidos y en partes de Canadá. Es el más amplio de todos. Y el de leyes, pues, es un poco más corto, pero también se toma en San Juan y va dirigido solamente a leyes a nivel estatal.
1: Bueno, vamos a ir a nuestra primera pausa, doctora. Cuando regresemos, quiero que me comente un poquito sobre eso, porque si la licencia que usted tiene en Puerto Rico, usted mencionó que la puede utilizar en Estados Unidos. Así que al regreso a la pausa, comentamos con la doctora Natalia Cartagena González, que es farmacéutica de la farmacia del Hospital Menonita de Aybonito.
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1: De regreso a nuestra programación del Sistema de Salud Menonita y la Salud de Nuestro Pueblo, seguimos compartiendo en la mañana de hoy con la doctora Natalia Cartagena González, que es farmacéutica de la farmacia del Hospital Menonita de Aibonito. Hemos estado hablando con la doctora sobre todo este proceso de los estudios, el doctorado, la reválida, la licencia. Doctora, en esta parte, la licencia que usted tiene como farmacéutica, ¿la puede utilizar tanto en Puerto Rico como en Estados Unidos?
2: La base del examen, sí, NAPLEX, me permitiría a mí mudarme a cualquier otro estado de los Estados Unidos. Okay. Pero sí, el examen de ley de cada uno de los estados es diferente. Okay. Obviamente las leyes, ¿verdad?, son creadas según el gobierno de cada uno de sus estados, así que pueden haber variaciones y ese examen sí se tiene que tomar en cada uno de los estados a los cuales tú vayas a vivir.
1: ¿Cuánto tiempo le dura la licencia que tiene actualmente, doctora?
2: Cada 3 años se renueva, okay. Se renueva con educaciones continuas, que son 35 créditos, así que en ese proceso estamos porque ese es el tiempo que llevo ejerciendo.
1: Okay,
2: llevo
1: okay.
2: ejerciendo 3 años, así que en ese proceso estamos por primera vez.
1: ¿Y las educaciones continuas tienen que cogerlas todas en Puerto Rico o tienen que salir a Estados Unidos?
2: No, simplemente pueden ser online. Ya okay. la ley establece de que pueden ser de manera online.
1: O sea, que la ley se lo permite.
2: Lo importante es que se cumpla con la cantidad de créditos y que haya una educación específica okay. por ley sobre la equidad.
1: Ok, pues qué bien. Bueno, ya hablando, ¿verdad? Ya conocemos quién es la doctora Natalia Cartagena González. Ella está en la farmacia del Hospital Menonita de Aibonito, es la farmacéutica. Pero vamos a hablar ahora de lo que vinimos a desarrollar el tema. Específicamente, doctora, quisiera que para beneficio de la gente que nos está escuchando y que todos los sábados, muy humildemente, la gente nos escucha a través del programa del Hospital Menonita, de los diferentes recursos que traemos para beneficio y que se orienten de diferentes situaciones, tanto de los médicos, de los procesos que hacen y demás. En esta ocasión, usted que es farmacéutica, háblenos un poquito sobre la historia de la farmacia, porque la gente a veces se pregunta, voy a ir a la farmacia, pero ¿por qué una farmacia?
2: ¿Por qué existe una farmacia? Desde antes de la Edad Media, posiblemente los inicios podrían haber sido entre Grecia o China, ya había una medicina básica prehistórica, ¿verdad? A lo que nosotros conoceríamos como prehistórico, pues también sus inicios, donde las personas empezaron a utilizar plantas con fines medicinales, porque estaban viendo que se utilizaban, por ejemplo, la camomila, los ayudaba para dormir. Vieron cosas en la naturaleza a su alrededor, fue bien por observación. Así que todas estas cositas ellos las iban haciendo a mano, iban triturando muchas veces las plantas, otras veces hacen infusiones, que es lo que nosotros conocemos como tese, y veían que habían unos poderes en la naturaleza que nos permitían sanar. Esa fue inicialmente la farmacia primitiva, que muchas veces tenía que ver con las religiones de estas ciudades antiguas. Poco a poco va evolucionando, llega a Europa y se empieza entonces a hacer el máster como tal de la profesión, donde ahí ya los médicos o curanderos eran los que ya se estaban inclinando a utilizar esas plantas. Se descubre también el opio y sus beneficios para poder hacer operaciones, porque eso nos ayuda a sedar al paciente, a que no sienta dolor. Y obviamente pues con Europa viene, según la historia, hacia el Nuevo Mundo. Pero ya aquí las generaciones del Nuevo Mundo, ¿verdad?, aztecas, incas, tenían sus propios curanderos y también habían visto en la naturaleza el poder sanador que había.
1: Hay algo de lo que usted acaba de mencionar, doctora, y es de esos teses, ¿verdad?, que antes se hacían. Todavía hay familias puertorriqueñas, ¿verdad?, y tal vez en el mundo entero, que utilizan esta farmacia ambulante, ¿verdad?, en los diferentes hogares, porque yo me acuerdo que dentro de todos los procesos, cuando nosotros nos criábamos, a veces no teníamos, a menos que no fuese algo difícil de tratar, en las casas, pues, dolor de estómago, o te doblabas un tobillo, o tenías dolor de cabeza, y ya mamá, abuelo o abuela o papá, pues ya sabes, hay que buscar los cojollos de guanábano, hay que buscar de aquí, de lo otro, y eso todavía se mantiene, doctora.
2: Sí, todavía hay mucha práctica de la medicina básica.
1: O sea, que eso no se ha perdido todavía.
2: Es complementaria a la medicina moderna.
1: Okay.
2: Siempre hay algo, ¿verdad?, dentro de los procesos de los medicamentos que vienen de esa teorías antiguas de sanación de la naturaleza. Así que esos mismos inicios nos llevan poco a poco a lo que es la medicina moderna, donde ya nosotros a nivel químico extraemos sustancias que podemos conocer con la palabra drogas, aunque tiene una mala connotación, ¿verdad?, a nivel social. Las drogas como tal son sustancias químicas que utilizamos para tratar. Esa es la farmacia moderna.
1: Siempre y cuando se utilicen como verdaderamente
2: de la manera adecuada y para lo que fueron realizadas o hechas.
1: Yo quisiera, dentro de esto, de los procesos, lo que son los diferentes medicamentos con los cuales usted trabaja y ¿verdad?, los empleados de la farmacia, específicamente en el área, en esa área de la farmacia, yo quisiera que hablemos de los medicamentos. Doctora, ¿cuán importante es el medicamento que es recetado por un médico, que es el que prescribe, ¿verdad?, la receta? Y los medicamentos, cuando le llega a usted o al área de la farmacia, dice cada 4, cada 6, cada 8, cada 12, cada 24 horas. ¿Cuán importante es que los pacientes que utilizan, ¿verdad?, estos medicamentos se dejen llevar específicamente por el mandato que prescribe el médico?
2: Ya antes de que, ¿verdad?, ese medicamento llegue a un paciente, son estudiados por la industria farmacéutica. Y nosotros, digo nosotros porque todos los que estamos involucrados de alguna manera, pues lo estudiamos en un momento dado. Cada molécula tarda un tiempo en el cuerpo, en el ser humano, para ser desechada del cuerpo. Eso usualmente es lo que nos determina a nosotros cuántas veces un medicamento debe ser administrado en un día. Algo, ¿verdad?, de lo más sencillo que podría entrar al tema. A veces es mucho más complicado que eso, pero, ¿verdad?, si nosotros nos tomamos un acetaminofén, por ejemplo, pues se supone que 2 tabletitas, que es un gramo de acetaminofén, nos dura en el cuerpo aproximadamente 6 horas. Eso ya se estudió a nivel químico y por eso sabemos esa información. Así que es bien importante que se sigan esas reglas, porque si se hace a menos cantidad de tiempo, el cuerpo todavía no ha expulsado esas moléculas de su cuerpo y pues obviamente pues podría tener problemas, ¿verdad?
1: O sea, que se queda ahí. Pudiese ser contraproducente para
2: el mismo paciente. Por eso es importante seguir esas instrucciones al pie de la letra.
1: Pero yo quisiera entrar en ese medicamento, doctora. Cuando usted está todos los días en un horario temprano en la mañana, sale tarde en la noche, quiero que hablemos de la receta, de esa receta que prescribe el médico, prescriben cuando usted le hacen un procedimiento, porque usted fue a esa emergencia y se sintió mal, todo eso. Quiero que me hable de la receta, porque a veces llega a usted una receta y le faltó algún dato importante. Explíquenos, doctora.
2: Ok. Es importante, ¿verdad?, que inicialmente una receta completa se deja llevar por lo que es la Ley de Farmacia de Puerto Rico, que es una receta válida. También es una de las preguntas que engloba lo que usted me acaba de exponer. La Ley de Farmacia indica que una receta médica debe componerse de 6 cosas. Mencionándolo, debe tener una fecha en la que se expide, el nombre completo y dirección de paciente, la edad del paciente, el nombre completo, dirección, número de teléfono y número de licencias y firma de un médico. Y el nombre del medicamento con su forma de dosificación, ya sea tableta, si es líquido, si es cápsula. La potencia, que podemos decir que son los miligramos o los gramos, y la cantidad que el médico decidió que debe prescribirle al paciente y cómo utilizarlo.
1: Okay.
2: Toda esa información se supone que esté en ese pequeño papelito, ¿verdad?, que los médicos le dan a paciente. Hay unos componentes específicos que son vitales. A veces si vemos, ¿verdad?, la ley dice muchas cosas, pero si vemos una receta común y corriente va a haber menos en ella. Pero cosas no negociables, como yo le llamo, debe ser el nombre completo del paciente y debe ser el nombre legal. Sería el medicamento y la firma del médico. Esas cosas son no negociables.
1: Si eso no está en la receta, no se despacha.
2: Entonces, aquí estamos hablando de una receta de medicamentos no controlados.
1: medicamento regular.
2: Un medicamento regular, vamos a decir un antibiótico, okay, algo para la tos, algo para la hipertensión, la diabetes,
1: okay,
2: entre otras condiciones, ¿verdad? Que no tengan nada que ver con lo que es un medicamento control.
1: Ok. Cuando hablamos de un medicamento regular, ¿verdad? Lo que usted acaba de mencionar, un acetaminofén, un antibiótico y demás, a diferencia de lo que es un medicamento controlado. Cuando hablamos de un medicamento controlado, doctora, quisiera que nos explique, porque doña Juana en Orocovi, doña María en Barranquita nos está escuchando, le enviamos saludos, para que ella sepa y conozca de primera mano de usted cómo que es un medicamento controlado y cómo entonces podemos utilizarlo.
2: Ok, por definición, un medicamento controlado es un medicamento que está regulado estrictamente por el gobierno, en nuestro caso, leyes federales y estatales, debido a su potencial de abuso, dependencia o mal uso. Me refiero a medicamentos que podrían desviarse del uso al cual fueron creados a nivel de la industria farmacéutica. Así que es bien importante que son regulados por drogas y narcóticos a nivel de aquí de Puerto Rico y por la DEA a nivel de todos los Estados Unidos y que estos medicamentos requieren una receta especial.
1: Bueno, pero de eso, con la doctora Natalia Cartagena González, seguimos compartiendo hoy en el programa El Sistema Menonita y la Salud de Nuestro Pueblo.

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2: De regreso a nuestra programación del Sistema de Salud Menonita y la Salud de Nuestro Pueblo, seguimos compartiendo en la mañana con la doctora Natalia Cartagena González, que es farmacéutica de la farmacia del Hospital Menonita de Ay Bonito. Bueno, hemos estado compartiendo con la doctora y para beneficio de tanta gente que nos escucha en la mañana, mire, esto es importante lo que la doctora está compartiendo con todos nosotros. Y especialmente para ustedes, específicamente de estas recetas, del medicamento, a la hora, la cantidad y demás, porque si un medicamento mal despachado puede causar consecuencias inevitables, pero por eso es que tenemos a la doctora hoy con nosotros para que nos comente sobre ese particular. Doctora, estábamos hablando sobre los medicamentos controlados. Estábamos en la pausa y usted nos mencionó de que si a mí me dan un medicamento para la hipertensión, que es una vez al día, y me lo dan tres veces al día, puedo tener un infarto.
3: Exacto.
2: Coméntenos sobre ese particular, porque cuán importante es para la gente que nos escucha.
3: Ok. Cuando nosotros recibimos una receta médica, ya sea para medicamentos controlados o no controlados, ya le mencioné lo que se requiere, ¿verdad?, bajo la ley.
2: Y que tenga todo.
3: Específicamente para recetas controladas, ¿verdad?, añado que requiere también las licencias del médico, que son 4 licencias, okay. Que incluye la licencia del DEA, la licencia de narcóticos estatal, la licencia estatal y el NPI, que son maneras de identificar a ese médico, y también es necesaria su dirección de la DEA en la receta. Cuando la firma, o cuando, ¿verdad?, muchas personas que tienen el plan público, pues cuando las contrafirman, también toda esa información de ese médico que contrafirma tiene que estar ahí, al ladito de la firma original de la receta. Volviendo entonces a cuando un paciente me trae una receta y la importancia, ¿verdad?, de que el proceso de la receta esté correcto, son muchos pasos. Y a veces, pues, ¿verdad? Vemos que nos tardamos un poquito en la farmacia y no queríamos tardarnos tanto porque ya llevamos esperando mucho tiempo a un médico, ¿verdad? Y es parte, ¿verdad?, de nuestro sistema.
2: Pero hay algo que yo quiero dar seguimiento a esa línea que usted lleva. Cuando un médico envía una receta, porque ahora vía correo electrónico se llega a la farmacia, usted la atiende o la atiende el personal que usted tiene a cargo, es que yo he visto en algunas farmacias tal vez un mensaje que dice que lo que están haciendo en términos de los medicamentos, un error. Por eso es que se toman el tiempo necesario. Exacto. Que es importante que la gente entienda esta parte, que ustedes se toman el tiempo necesario para despachar la cantidad y todo el medicamento correctamente. O sea, que un error, tal vez de la farmacia, puede costarle hasta la vida a una persona.
3: Exactamente. Porque como le mencioné anteriormente en el programa, ¿verdad?, son sustancias químicas que hacen unos efectos en nuestro cuerpo y es necesario determinar que sea la correcta, ¿verdad?, y que sean las dosis y todo según lo que ya se hizo en una evaluación médica.
2: O sea, que hay que tener paciencia cuando vamos a la farmacia, porque sí. No es que usted llegue allí y esta es la receta y quiero que me la dé porque tengo prisa. No.
3: Exacto. Tiene nosotros que tomarse queremos que su seguridad sea lo primordial para nosotros y su salud. Así que primero recibimos una receta, ¿verdad? Llegamos a la ventanilla, ¿verdad? Se le da la recetita a uno, posiblemente uno de mis compañeros de trabajo, y usualmente le van a pedir unas cositas básicas como lo de su ID, el plan médico, para poder entrar entonces luego esa receta a nuestro sistema ser procesada a plan médico.
2: Eso es para corroborar de que es la persona indicada que está en la receta.
3: Exactamente. Nosotros lo que vamos a ver ahí es que su nombre y su fecha de nacimiento concuerden en nuestro sistema y en su receta médica para saber que vamos a despachar en efecto para esa persona. Luego de esto, esa información pasa a nuestro sistema, ¿verdad? La persona que usualmente es un técnico de farmacia se encarga de pasar toda la documentación que usted trae en papel, o si está en el sistema, pasarlo entonces a su perfil de medicamento, y de ahí entonces se procesa plan médico. Una vez se procese a plan médico, podemos saber una de dos rutas. Si es un medicamento especializado, va a pedir un proceso de preautorización. Un proceso de preautorización quiere decir que ese medicamento necesita una justificación médica o un diagnóstico médico adecuado para su uso. Y es un proceso que conlleva, ¿verdad?, de acuerdo a su plan médico, tal vez hasta unos días en que el proceso se pueda completar y se le pueda entregar el medicamento, o tenemos la vía de que el plan médico, ¿verdad?, en el momento nos conteste que aprueba su medicamento.
2: El médico, me imagino que orienta al paciente relacionado a las recetas, que le puede decir, mira, esta receta tiene, ya yo la envié a la farmacia, pero el medicamento tiene que llevar una documentación necesaria, como el ID, lo que acabas de mencionar, para entonces poder, y que entonces, me imagino que usted hace la gestión para entonces con el plan médico que le apruebe el medicamento.
3: Exactamente, las preautorizaciones se hacen dentro de la farmacia, de necesitar alguna otra documentación de parte del médico, usualmente ellos hacen llegar esa documentación ya sea con paciente o directamente algún email de la farmacia para hacer ese proceso. Si nos vamos por la ruta de que al momento se ha aprobado su medicamento, otro técnico de farmacia, ya vamos, ¿verdad?, por dos personas, va a contar ese medicamento. Él va a ir a la góndola, va a buscar el medicamento que fue prescrito, va a contar la cantidad de la prescripción, lo va a envasar y entonces pasa a manos del farmacéutico. Así que en teoría, posiblemente va a pasar a varias manos, ¿verdad?, antes de que llegue a mi persona, para poder ser revisada la receta.
2: O sea que ya cuando llega a tu persona ya ha pasado por varias manos.
3: Sí.
2: Para entonces,
3: por varios procesos.
2: Por varios procesos, varias personas. Y entonces al final,
3: el farmacéutico
2: llega a tus manos.
3: Sí, el farmacéutico es quien se encarga legalmente, porque también esto tiene, ¿verdad?, sus implicaciones legales, de hacer esa doble verificación, ¿verdad? Porque ya una persona ha verificado su identidad y ha verificado el medicamento y lo ha procesado. Pero ese último step donde el farmacéutico verifica es donde podemos ver, por ejemplo, el rol del farmacéutico a nivel clínico. Hay veces, ¿verdad?, que podemos verlo mucho antes, pero es importante de que nosotros nos demos cuenta de qué es lo que viene en esa receta, cómo lo va a utilizar el paciente, ¿verdad? Porque a nivel clínico, pues vamos a saber para qué es cada uno de esos medicamentos, que estén bien despachados, las dosis correctas, que no haya interacciones, que no haya duplicidades con otras cosas que utiliza paciente, que ha utilizado anteriormente, si hay un cambio de medicamento. Y todo eso nos lleva entonces a que luego de esa verificación en el sistema, con el perfil de paciente y con todo lo que trae la nueva prescripción o receta, entonces el farmacéutico le entrega a paciente para darle su educativa nueva con toda esa información que ella tiene.
2: Muy bien. Doctora, es que me trae a la mente tal vez muchas cosas relacionadas a los medicamentos, y es el hecho de que yo me pregunto y me imagino que le han hecho, cuando usted le va a entregar el medicamento, dice, doctora, pero usted no puede hacer algo por mí, no me lo puede dar más económico, no hay un medicamento que sea genérico por ese medicamento. ¿Eso te ha pasado?
3: Sí, y la farmacia siempre le vamos a buscar una alternativa a nuestros pacientes.
2: Qué bien.
3: ¿Verdad? Que aquí lo primordial es que el paciente pueda recibir su terapia de medicamentos. Muchas veces, a veces, planes médicos no lo cubren. Pues podemos buscar alguna tarjeta de descuento que tenga la industria farmacéutica.
2: Sí. Buscar ayudar al paciente.
3: Le podemos indicar al paciente cómo buscar alguna otra cupón o tarjeta, también industria farmacéutica. O buscar de alguna manera poder, ¿verdad? De que llegue. Le llegue al paciente ese medicamento que necesita.
2: Doctora, ¿cuán importante es para usted como farmacéutica el que las personas sepan estos procesos que se llevan a cabo en la farmacia?
3: Yo entiendo que es primordial que el paciente reciba la ayuda farmacéutica necesaria en todo este proceso. Es un proceso largo, a nivel básico, pasa por 8 pasos su receta antes de ser entregada, y que necesitamos que las personas entiendan este proceso, ¿verdad? Porque queremos que lo que llegue a sus manos sea seguro y sea efectivo para su condición de salud, porque para nosotros es prioridad que usted esté bien y que esté bien tratado, ¿verdad? Cuando digo tratado, pues ha tratado a nivel de los medicamentos, además de bien tratado,
2: sí,
3: ¿verdad?
2: Sí, definitivo, de eso se trata.
3: Siempre, ¿verdad? Lo que estamos buscando es que haya un buen servicio al cliente, al paciente, y que estamos a su disposición todo el tiempo para ayudarlo, inclusive hasta cuando la receta se va, nos puede volver a llamar, nosotros estamos disponibles para volverle a explicar todo lo que sea necesario, para entregar la literatura que sea necesaria, ¿verdad? Porque el farmacéutico también tiene un rol de orientador y de educador a la comunidad, tanto a la comunidad médica, de enfermería, muchas veces, y también nuestro rol clínico a nivel de la comunidad.
2: Doctora, otra de las cosas que me gustaría que le explicara a nuestra gente es cuán importante es, si el médico lo envía a cada 4 horas, a cada 6, cada 8, 12, a 24, cuán importante es que el paciente lleve esa rutina de los medicamentos, si es con agua, si es con comida. O sea, ¿es importante eso, doctora?
3: La palabra que nosotros usamos a nivel de la farmacia se llama adherencia a medicamentos. Okay. Adherirte es como pegarte, ¿verdad? Como cuando hablamos de un tape, pues que las cosas se apeguen a lo que decía esa receta médica. Okay. Como ya había mencionado, los estudios clínicos son los que nos determinan a nosotros cómo utilizar un medicamento en los seres humanos, y nosotros necesitamos regularle, ¿verdad? Algo, ya sea la presión, ya sea la glucosa en sangre. Y como único vamos a poder lograr que la persona pueda tener un estilo de vida saludable y que pueda recuperar esa parte o función que su cuerpo había perdido, es de esa manera. Si el medicamento es cada 12 horas, que sea lo más específico, ¿verdad? Esas cada 12 horas, si lo toma a las 9 de la mañana, pues que sea a las 9 de la noche. Si es 2 veces al día, que no es igual a cada 12 horas, puede ser una en la mañana y puede ser una en la tarde. Así que eso es lo que nos va a llevar a nosotros a que usted pueda conseguir ese goal, ¿verdad?, en salud que usted desea y que usted esté bien.
2: Bueno, vamos a ir a la pausa. Cuando regresemos, seguimos compartiendo con la doctora Natalia Cartagena González, que es farmacéutica de la farmacia del Hospital Menonita de Aybonito.
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2: De regreso a nuestra programación del Sistema de Salud Menonita y la salud de nuestro pueblo, ya en la parte final, seguimos compartiendo en la mañana con la doctora Natalia Cartagena González, que es farmacéutica, y está en la farmacia del Hospital Menonita de Ay Bonito. Doctora, coméntenos, aparte de lo que es el área de medicamentos, el área de farmacia, ¿verdad?, que donde están los técnicos de farmacia, está usted y demás, ¿qué otros servicios tiene la farmacia del Hospital Menonita de Bonito para beneficio de la comunidad?
3: Ok, nosotros tenemos delivery al hogar, cubrimos lo que es Ay Bonito, Barranquitas, okay, y Orocovis. La ruta de Orocovis es específicamente los viernes, hacemos, okay, delivery lunes, miércoles y viernes. El paciente debe llamar para pedir receta o su refill de medicamentos y indicar en la llamada que desea el servicio de delivery al hogar. También tenemos delivery que se llama bedside delivery, como dice la palabra, bedside, al lado de tu cama.
2: Okay.
3: Es porque, ¿verdad?, tenemos pacientes también dentro de la institución hospitalizados, y una vez se determina que usted se va de alta, la receta puede llegar directamente a nuestra farmacia, nosotros supliremos los medicamentos directamente al ladito de su cama antes de que usted se vaya de alta. Así que usted, uh-huh, se puede ir del hospital con todos sus medicamentos ya a la mano y no tendría que parar en ningún lugar, ¿verdad? Ya podría irse directamente a su casa.
2: Bueno.
3: En el área de sala de emergencia también tenemos una ventanilla donde se ofrece servicio farmacéutico.
2: ¿Tiene un costo adicional, doctora?
3: No.
2: Ok,
3: no.
2: Muy bien.
3: Por lo menos, ¿verdad?, estos dos servicios que le estoy mencionando.
2: Okay.
3: En sala de emergencia va a estar uno de nuestros técnicos de farmacia recibiendo sus recetas. Nos va a procesar la receta, como ya les mencioné, en todo ese proceso, él lo hace. Y luego acá, farmacia lo recibe, farmacéutico le verifica su receta y se lo llevan directamente a sala de emergencia, también al ladito de la silla o en la camilla en la que se encuentra.
2: ¿Hasta qué hora está ese servicio?
3: El servicio de la sala de emergencia, okay, está de 8 a 4.
2: De 8 a 4.
3: Durante la semana, pero de ser necesario, la farmacia abre los 7 días de la semana y puede llegar directamente a través del sistema electrónico la receta a nuestra farmacia, se le procesa y puede también enviar un familiar a recogerlo de ser necesario también.
2: ¿Cuál es el teléfono de la farmacia, doctora?
3: Los teléfonos de la farmacia, el teléfono directo es el 787-735-0384 y el número a través de las extensiones del hospital es el 787-954-8001, extensión 1424. También, ¿verdad?, añadiendo un poquito más, tenemos servicio de vacunación. La mayor parte de nuestras vacunitas hoy en día no requieren receta médica.
2: Okay.
3: Así que si usted está interesado, ya sea en vacunas, tenemos de influenza, tenemos del virus sincitial, tenemos, okay, para el tétano, difteria, tosferina, tenemos para la neumonía, que es sumamente importante en nuestra población mayor de 65 años o mayor de 50 con algunas condiciones preexistentes, porque nos protegen, ¿verdad?, a nivel de toda la población, en esa población vulnerable, de evitar tener algún tipo de contagio y con ello también alguna hospitalización o algún efecto adverso.
2: Doctora, ¿en la farmacia del Hospital Menonita de Ay Bonito aceptan todos los planes médicos?
3: La mayoría de los
2: la
3: planes
2: mayoría.
3: Médicos, así que simplemente, inclusive nos pueden enviar su información a través de nuestro correo electrónico, que es farmacia.aybonito@mghpr.org, okay, y a través del sistema nosotros también podemos crearle su perfil. Una vez llegue con la receta, se lo procesamos y le podemos decir si su plan médico lo cubre o no lo cubre. Y le buscaríamos alguna alternativa. Siempre le vamos a buscar una alternativa.
2: Qué bien, qué bien. Otra de las cosas que me gustaría, doctora, compartir para beneficio de la gente que nos escucha es el hecho de cuando una persona, un médico le prescribe un medicamento que luego de cierto tiempo el médico le dice, mira, ya te ves muy bien, este medicamento ya no tienes que utilizarlo. Es que hemos visto en muchas ocasiones niños que a veces buscan el botiquín, tal vez por alguna, por ser curioso, si lo podemos llamar así, y a veces encuentran este tipo de medicamentos y a veces pues, piensan que son dulces. ¿Cuál es la recomendación de la doctora Natalia Cartagena González relacionada a este particular, okay, doctor?
3: Tengo dos recomendaciones. La primera es que el paciente debe siempre informar a su farmacia de preferencia donde lleva sus medicamentos que un medicamento ha dejado de ser utilizado. Pues ¿por qué? Porque nosotros tenemos que hacer una anotación en su perfil de medicamentos indicándole a nuestros compañeros y al profesional farmacéutico que ese medicamento ya usted no lo está utilizando y que no va a ser despachado una próxima vez. Eso evita también errores a nivel de medicación.
2: Muy bien.
3: Y segundo, ¿verdad? Una vez ya nosotros tenemos esos medicamentos en el hogar, podemos descartarlos de manera segura. Se ha hecho una campaña a nivel de todo Estados Unidos y Puerto Rico se incluye, donde si tienes medicamentos que no sabes si son controlados, si están mezclados, si están expirados, pueden llevarse a un cuartel cercano donde hay unos envases donde se pueden literalmente llegar al cuartel y echarlo en el envase que tiene ya la rotulación necesaria y a través de entonces del Departamento de Salud se descartan, que es una manera segura y efectiva de poder descartar medicamentos que tengamos en el hogar.
2: También hay algo que cuando tengo recursos como usted, doctora, y otros médicos, siempre le formulo esta pregunta, y es el hecho de, por ejemplo, tengo un medicamento, ejemplo hipotético, don Pedro tiene este medicamento, pero se le agotó. No puedo ir a buscar el medicamento, porque es un medicamento para la presión. Pero entonces, no puedo buscar el medicamento, pero mi papá, o mi tío, o mi mamá, utilizan medicamentos para la presión. Y entonces le pregunto, ¿es recomendable utilizar un medicamento, sea para cualquier condición, que de otra persona que no es prescrito por el médico para ella o para esa persona?
3: No, ¿verdad? Por regla general no se debe utilizar ningún medicamento que no haya sido prescrito
2: por el médico
3: para su persona, ya que, por ejemplo, como mencionó, un medicamento para la presión. Hay 6, 7, 8 clases terapéuticas de medicamentos para la presión en conjunto con otros medicamentos que inclusive podría hacerle daño utilizar un medicamento que no sea el de usted. Le puede provocar cualquier otro efecto secundario que no lo vamos a conocer porque está tomándose algo para la presión, pero después no vamos a ni siquiera saber qué fue lo que se tomó.
2: Okay.
3: Así que a nivel de seguridad eso no debería estar ocurriendo.
2: Otra de las cosas que tal vez me imagino que usted ha vivido estos años aquí en la farmacia, la situación de que pues llegó esta persona a hablar con usted, mire, doctora, tengo esta situación, ¿hay algún medicamento para X condición? ¿Cuál usted me recomienda? ¿Eso ha pasado?
3: Sí, pasa. Y nosotros tenemos a la mano lo que son los medicamentos over-the-counter o OTC.
2: Sí.
3: O un farmacéutico lo que le puede recomendar es un uso, ¿verdad?, de medicamentos que están fuera del counter, por eso se llama OTC, que son los que podemos conseguir directamente en las góndolas de una farmacia. Medicamentos recetados no deberían darse a pacientes si no tenemos una prescripción médica adecuada que indique su uso específico en ese paciente. Pero siempre se va a buscar la manera de intentar resolver, ¿verdad?, con lo que tenemos a la mano, o de no, pues entonces recomendarle ir a su médico.
2: Bueno, pero lo importante es que si usted tiene un medicamento prescrito por el médico, vaya a la farmacia del Hospital Menonita y ahí usted va a encontrar, ¿verdad?, el recurso y le van a estar orientando sobre ese particular. Doctora, no tenemos tiempo para más. Quiero que en estos minutos finales lo utilice usted para llevar el mensaje a la intracomunidad, cuán importante es utilizar el medicamento prescrito a la hora que el médico le prescribió el medicamento y cuán importante terminarlo, no dejarlo a mitad, porque a veces nos sentimos mejor y dejamos el medicamento y tal vez la situación es reversible. Adelante.
3: Sí. ¿Verdad? Como mencionamos a través de toda esta entrevista, es importante que los medicamentos sean usados para lo que fueron prescritos, para la persona que fue prescrito. No debemos decirle, vecino, tome, ¿verdad? Tómese tal cosita que a mí me funcionó. Eso lo escuchamos mucho en las comunidades, pero no es algo adecuado. Como le menciono, son sustancias que no sabemos cómo va a funcionarle a otra persona, en otro cuerpo, ¿verdad? Otro ser humano completamente diferente a usted. A usted tal vez le funcione, pero a esa otra persona tal vez le haga un daño al riñón, tal vez le haga un daño en su presión, tal vez le haga un daño en su glucosa en sangre. Y eso no es lo que queremos. Al fin y al cabo queremos que nuestros pacientes, ¿verdad?, estén en la mejor calidad posible de vida, dentro de todos sus tratamientos médicos, como también se mencionó. El uso correcto de medicamentos, nos está pasando mucho con los antibióticos. Las personas están sobreutilizando los antibióticos y, ¿verdad?, cuando a nivel hospitalario necesitamos tratarle algo, ya sea una pulmonía, ya sea algo que se complicó, una celulitis, una úlcera, no tenemos recursos ya porque lo han utilizado tantas veces que se crea lo que se llama resistencia a antibióticos, que es que un antibiótico que usualmente se utiliza para una infección, pues ya a usted no le va a funcionar. Así que tenemos que estar bien conscientes del uso seguro y adecuado de medicamentos en nuestras comunidades, y que siempre que si tienen alguna duda o pregunta, nosotros estamos aquí para la comunidad, para servirles. La farmacia del Hospital Menonita de Ibonito está abierto los 7 días de la semana, así que incluyemos, ¿verdad?, estamos incluyendo los domingos. Se utilizan horarios de lunes a viernes, de 6 de la mañana a 7 de la noche. Y los sábados y los domingos desde las 8 hasta las 4 de la tarde. En esos periodos de tiempo, nos puede llamar, nosotros estamos a la disposición de atenderlos, escucharlos y orientarlos, pues porque para eso estamos, ¿verdad?, para que la comunidad entienda el uso seguro de medicamentos, y si hay duda, realmente siempre la respuesta, ¿verdad?, va a estar en preguntarle a un profesional de la salud que le pueda atender, y usualmente el farmacéutico es el profesional de la salud que más expuesto está a nuestras comunidades, ¿verdad?, porque es el más accesible. Simplemente llegar al recetario y pedir una consulta farmacéutica y siempre vamos a estar allí para poder atenderle, sacar ese espacio, poder llevarlo a nuestra oficina de consulta y, ¿verdad?, poder brindarle toda la información que usted requiera. Aquí no importa cuántas dudas usted tenga, siempre vamos a buscar la manera de que usted salga de allí con la educación necesaria y que entienda todos los procesos que pasan en su cuerpo y todo el uso de su medicamento.
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3: Así es.
2: Gracias, doctora Natalia Cartagena González.
3: Gracias a ustedes.
2: Seguro que sí. La doctora Natalia Cartagena González, que es farmacéutica de la farmacia del Hospital Menonita de Aybonito. Si usted quiere, de alguna manera, comunicarse con la doctora, mire, 787-735-0384. 84. Yo soy Víctor Rafael Mato. Nosotros nos estaremos escuchando el próximo sábado. Si Dios y la Virgen no disponen lo contrario, tengan todos ustedes, amigos, muy buenos días.
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1: Eso es, acaba de comenzar el fin de semana con Al Día con Otto, mis queridos amigos, en este próximo programa de ahora que va a empezar ahora mismo. Tengo un montón de cosas interesantes. Vamos a hablar de, oye, se publicaron los archivos de los ovnis. Que finalmente el gobierno de los Estados Unidos dijo, el presidente Donald Trump dijo, vamos a publicar el archivo de los ovnis que tiene el gobierno. ¿Qué salió ahí? Vamos a hablar un poquito de eso en el programa de hoy. Además, ¿usted usa medias o no usa medias? Pues mira, las medias tienen una función importante y de eso vamos a hablar según el punto de vista de los médicos también. Lo que se gana un ejecutivo, que se gana 158 mil millones de dólares, ¿quién es y por qué se los gana? Eso está súper interesante. Los iPods están volviendo. Y ahora también hay una nueva tendencia, esta me preocupa un poco, mis queridos amigos, y es de la gente que se está endeudando para poder ir a parques temáticos. Además, les traemos la información de la droga de Barbie. ¿Qué es eso? Óigame. Un montón de cosas interesantes tenemos en el programa de hoy. Esto está cargado, cargadísimo hoy de información interesante. Y si nos da tiempo, porque todavía quedan cosas que yo no sé si nos dé tiempo, ¿verdad?, comentarlas, pero están ahí en el tintero. Vamos a hablar un poquito también de qué clase social es la que usted pertenece según sus ingresos, porque tengo un amigo que me dijo que él no sabía que él era clase alta el otro día. Pues mire, según los números del gobierno, números oficiales, puede que usted sea más rico de lo que realmente cree. Además, buenas noticias, expanden en Puerto Rico, siguen creciendo los negocios, pero por otro lado, mucha gente quiere trabajar remoto por el alza de la gasolina. Así que tengo un montón de cosas, voy a tratar de cubrir todo lo que tenemos aquí en el programa, vamos a ver si nos da tiempo. 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Esta semana estuve llevando la guagua de mi esposa, que es una Tiguan de Volkswagen, a servicio allá en Ponce. Esa gente da un servicio brutal, pero brutal. Me encantó el servicio que dan. Me resolvieron el problema rapidito, ya la guagua tiene 7 años. De hecho, estaba viendo la Tiguan nueva. Está espectacular. Si no la han visto, vayan a verla. Y la CX-5 de Mazda me dejó loco también. Hay unas guaguitas allí. Estoy como que ansioso por cambiarla, pero no hay necesidad porque la guagua mía está buenísima. Así que no sé, creo que me la voy a tener que chupar por un ratito más. Ya Madeline me leyó la cartilla. 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Óigame, tengo que irles hablando del Dejando Huella Music Fest. Esto va a ser el sábado 18 de julio en el Parque Howard T. Jason en Corozal. Es un evento a beneficio de recaudar fondos y generar conciencia sobre el bienestar animal en Puerto Rico. Todos los fondos recaudados se van a utilizar para apoyar a albergues y rescatistas que tienen gastos de alimentación, de esterilización, de atención veterinaria, y entonces adoptan responsablemente, recogen perritos y gatitos que están abandonados. A veces usted los ve ahí, dito, tirados en la calle, y usted dice, contra, ¿qué yo podría hacer? Pues mira, aquí tienes un evento bien chévere, apúntalo para el 18 de julio, te lo estoy diciendo con tiempo, pero también te puedes unir como auspiciador. Llama al 787-530-3321, 787-530-3321, o busca Dejando Huellas PR en las redes sociales y allí vas a encontrar la información. Eso es un tremendo evento que verdaderamente... Óigame, buenas noticias, la farmacéutica Amgen anunció una inversión adicional de 300 millones para expandir sus operaciones de manufactura en Juncos. Esto está fabuloso. Y esto, entre otras cosas, es una inversión y un compromiso de la compañía con Puerto Rico que llega ya hasta $1,000 millones. Van a aumentar la capacidad de manufactura de medicamentos biológicos y esto pues ya va a ayudar a sostener a los 2,300 empleos que Amgen ha creado ya en la isla y que genera nuevas oportunidades laborales. Tremendo, me encanta eso. Voy a hacer una pausa, regreso en breve, pero no se vaya, y voy a buscar café, les prometo, porque ya tengo la lengua trabada. Pero no se vaya nadie, que tengo un montón de información interesante. ¿Qué tú vas a hacer con la música? ¿Tú la vas a tirar? ¿No la vas a tirar? Ah, ¿cómo es que vas a tirar esto? Ah.
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1: De vuelta al día con Otto, yo soy Otto Oppenheimer. Gracias por acompañarme semana tras semana en el programa número uno. Y recuerden, mis queridos amigos, que pueden escuchar el podcast de Al Día con Otto, porque ahora tenemos podcast. O sea que si usted se perdió cualquiera de los segmentos o hay algo que usted dice, caramba, yo quisiera, pues mire, sabe que ahora va a poder seguirnos a través del podcast de Al Día con Otto. Se está poniendo violenta la cosa en Estados Unidos políticamente. Hay un lío bastante grande con eso. Mucha gente molesta, mucha gente con coraje. Y entonces hay una señora que se llama Peggy Noonan, que ella dice que Estados Unidos está entrando en una etapa bien peligrosa de mucha violencia política, marcada por amenazas, por intentos de asesinato, un clima social bien extremo. Y que la culpa la tienen, escuche esto, los funcionarios del gobierno, que antes, que dicho, yo no sé si ustedes saben, hay muchos jefes de gabinete del gobierno de Donald Trump que tienen que vivir en bases militares ahora por las amenazas, y ellos y su familia, y por miedo a que les vayan a hacer daño. Dicen que más que nunca en la historia de Estados Unidos ahora hay jefes de gabinete viviendo en bases militares para estar protegidos. Entonces, pues ella dice que los medios y los políticos están reaccionando públicamente después de los atentados y que están convirtiendo a los atacantes en figuras importantes. Entonces ahí, cuando alguien se ve, como el caso de Luigi Mangione, que hay gente que ahora ha salido a cometer actos de violencia porque emulan a Luigi Mangione, que yo no sé si ustedes saben, pero es un muchacho que le disparó por la espalda al presidente o el principal ejecutivo de una compañía de seguros, ¿verdad? Molesto él, aparentemente, es lo que la información que se ha publicado, por la alza en los costos de los seguros y porque él tenía aparentemente problemas de la espalda, entonces el seguro no le había cubierto unos tratamientos que él se tenía que dar. Y bueno, ella dice, sin embargo, que tanto la izquierda como la derecha, los dos extremos, están utilizando discursos agresivos, y ella opina que recientemente la izquierda ha actuado más violentamente que la misma derecha. Y que pues esto es una cultura que le dice a los jóvenes que el futuro va a ser terrible, y entonces eso crea más violencia. También pues ella indirectamente le asume responsabilidad al presidente Donald Trump, porque pues ella dice que el presidente Donald Trump no aporta positivamente con su retórica, ¿verdad? Y su manera de hablar. O sea, que el presidente Donald Trump, él mismo ha dicho, ¿no?, que él es un bully. Esto no es que yo se lo estoy adjudicando, es que él lo ha dicho. Él dice, yo soy un bully. Y lo dice con orgullo porque él dice que esa es la manera en la que él le va a restaurar a los Estados Unidos su orgullo, ¿no? Que los respeten alrededor del mundo, ¿no? Él un poco ha querido emular al presidente Donald Trump,

0: de eso, pero bueno, es lo que dicen los expertos allá en la política. Así que tremendo lío hay con eso. Yo le tengo que decir que yo he optado por no comentar o comentar un mínimo de política aquí, y si lo hago, lo hago de una manera lo más objetiva posible, precisamente por eso, porque me he dado cuenta, oye, que la reacción de la gente es bien violenta, se enfogonan. Gracias a Dios, desde que lo he dejado de hacer, pues los haters se han desaparecido prácticamente por completo. Yo tuve haters en un momento dado por unas expresiones que hice, que no las voy a traer al ruedo para que no vuelvan a salir los haters. Pero siempre le he dicho a usted que parte de lo que usted debe hacer para evitar el discurso de coraje en los medios sociales es que usted tiene que actuar, no simplemente ignorar a la gente. Los expertos dicen que usted hace tres cosas. La primera, usted reporta a la gente como harassment o como hostigamiento, si le hablan mal o si lo insultan, si le faltan el respeto. Segundo, usted bloquea a esa persona. Y tercero, borre el mensaje de la persona de sus redes para que no quede eso ahí. Cuando usted reporta a una persona, y es bien sencillo, te le dice report y te pregunta las razones, tú dices esta, esta y esta, a mí. Facebook y las redes sociales toman acción porque, como han recibido tanta candela de adolescentes y de personas que se han visto emocionalmente afectadas porque los atacan en las redes sociales y no saben cómo manejarlo, y gente inclusive se ha suicidado por esos ataques. Piense usted, cuando usted ataca a otra persona, en el daño que usted le puede hacer a esa persona emocionalmente. Usted quizás lo hace de coraje y escondido detrás de la cortina del anonimato. Yo estoy aquí, nadie me ve, nadie sabe quién soy. Puse una fotografiita ahí de un tipo dando machetazo, un puño o con un bate o lo que sea, ¿verdad? Y pues nadie sabe quién soy y por ahí para abajo hay. Pero miren, ese comportamiento que usted está mostrando en las redes sociales lo van a emular otras personas, inclusive jóvenes, que a lo mejor no tienen el criterio que usted tiene, que a lo mejor atacan a gente que no tienen la madurez emocional para manejarlo y le hacen mucho daño a otras personas. Yo tengo familiares que se salieron de las redes porque emocionalmente estaban afectados por las cosas que les decían y no tenían nada que ver con que no eran figuras públicas. O sea, no tenía nada que ver con eso. Eran cosas que la gente, crueldades que la gente escribía, pero las escriben anónimamente. Yo me he encontrado con gente que me ha puesto como camote en las redes sociales de frente en un restaurante de comida rápida y son los más simpáticos y los más chéveres. O sea, que ellos tienen una personalidad para las redes sociales y son lo más malo del mundo en las redes sociales, y de frente son tremenda persona. Pues piensen eso la próxima vez que usted vaya a atacar a alguien, ¿no? Y mi papá dice, si yo no tengo nada bueno que decir de una persona, mejor no digo nada. Utilice ese moto y usted va a ser más feliz y va a ser más feliz a otras personas. Y por el contrario, si a usted lo atacan, pues ya sabe, repórtelo. Y así poco a poco va limpiando las redes sociales también de gente nociva. Hago una pausa, regreso en breve. 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
0: De vuelta al Día con Otto, yo soy Otto Oppenheimer. El otro día iba para Ponce a llevar la guagua de mi esposa, que les conté en el segmento anterior, para que le dieran un mantenimiento. Entonces voy de camino para allá y me doy cuenta que la guagua no tiene gasolina y paro en una estación de gasolina a echarle. Y esto es una guagua pequeña que no consume mucha gasolina, que normalmente yo la llenaba con $30. Mi hermano, le tuve que echar $70. Así de cara está la gasolina. La gasolina está rondando en $1.20 por litro, la regular, y la premium $1.35 por litro. Por ahí está la cosa. Entonces hay un montón de gente que está solicitando ahora que los dejen trabajar remoto nuevamente. Esto de los remotos va y viene, ¿verdad? Al principio, cuando vino la pandemia, pues todo el mundo trabajaba remoto y qué chévere y qué bueno y ta, ta, ta. De momento los jefes se dieron cuenta que la productividad comenzó a bajar, que se perdió a la comunicación con los, ¿verdad?, con los empleados, y pues aumentó dramáticamente el trabajar remoto, pero asimismo empezó a disminuir en Puerto Rico. Aquí, según hay una plataforma de recursos humanos que dice, se llama Jomly, que se estima que más del 50% de la fuerza laboral en el mundo hace algún tipo de trabajo remoto. Hay jefes ahora que lo que están haciendo es que te dejan trabajar un par de días remoto y unos

0: cuántos días dentro de la oficina. En Puerto Rico ha disminuido bastante, porque los jefes con los que yo he hablado, los dueños de empresa con los que he hablado, lo que me han dicho es que no es lo mismo. Quizás el puertorriqueño no tiene la misma disciplina, vamos a decirlo así. Los puertorriqueños somos más coloridos y nos gusta la fiesta y el bebé y la cosa y entonces pues a lo mejor no tenemos la misma disciplina para realmente trabajar remoto como quizás tienen los alemanes. Entonces pues ha disminuido la cosa. Sin embargo, sería una gran cosa que volviéramos a trabajar remoto por lo menos parte del tiempo con este aumento de la gasolina, que está brutal. Cuando usted se tira para San Juan, eso es entre la gasolina, que se te pueden ir $60 o $70, los peajes, que se te van $30 o $40 más nada, y lo que te comes, gastaste $100 y pico en ir en un viajecito a San Juan. $100 y pico, está brutal, está brutal. Y otra cosa que está brutal es el gasto que vamos a tener con los aumentos en la luz debido al combustible. Usted se ha dado cuenta que está subiendo el combustible. Si usted mira su factura de energía eléctrica, usted va a ver que realmente la mayoría de lo que aquí la gente le echa la culpa a Luma. Luma coge un porciento pequeño de la factura. La mayor parte de eso se va en subsidios, se va en impuestos y en combustible. Mire la factura de la luz, que le aparece como un bizcochito, un pie chart se llama eso. Y en ese pie chart usted verá la cantidad de dinero que pagamos el combustible, y eso va a subir dramáticamente. Y aunque la guerra con Irán se acabe mañana, dicen los expertos que eso se tarda meses y meses en bajar ese costo de combustible. Pues haga como están haciendo muchos pequeños y medianos negocios, que lo que están haciendo ahora es que están montando sistemas de energía renovable, paneles solares, y se están ahorrando un dineral. Yo tengo la historia, que la he mencionado aquí un montón de veces, del Courtyard Marriott, que ya hoy se están ahorrando $14,000 mensuales en su factura de luz, y todavía el sistema no está terminado. El sistema se termina para final de año. Ahí van a tener un ahorro de $500,000. ¿Piensa usted en eso? Que usted que me está escuchando ahora tiene un negocio, a lo mejor es el presidente, el gerente. ¿Usted sabe lo que es ahorrarse toda esa cantidad de dinero? Siempre los dueños de negocio dicen, ajá, ¿y cuánto me tardo en pagar eso? Recuperas la inversión en 3 a 4 años. Y un equipo solar, usted sabe que está rated para seguir operando a un 80% de capacidad a 25 años. O sea, puede estar 40 o 50 años operando el equipo. Yo tengo amigos que tienen sistemas ya que tienen 30 años, porque los pusieron bien al principio. Y me dice, mira, Otto, sigue funcionando. Una que otra cosita y nada más. 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No hay una tabla oficial que divida a Puerto Rico en clases sociales, pero los economistas han construido unas tablas para determinar si usted es clase media, clase baja, clase alta. Por ejemplo, usted es pobre si usted se gana $15,000 o menos al año, y su familia es pobre si se gana entre $20,000 y $25,000 al año, según estas tablas. Usted es clase baja, que está un poquito arriba de pobre, si usted se gana de $15,000 a $25,000 al año, y su familia es clase baja si se gana entre $20,000 y $34,000 al año. ¿Qué quiere decir esto? O sea, usted puede tener un individuo, yo solito, me gano entre $15,000 y $25,000 al año, pues soy clase baja. Pero si yo y mi esposa nos ganamos entre $20,000 y $34,000 al año, seguimos siendo clase baja. Ahora, usted es clase media baja si como individuo, si solito, se gana $25,000 o $35,000. Y si su familia se gana entre $35,000 y $49,000, usted es clase media baja. Usted es clase media media si solito se gana $35,000 a $50,000. Y su familia, si se gana entre $50,000 y $74,000, es clase media. O sea que para usted ser clase media en Puerto Rico, tiene que ganarse como familia, entre usted y su esposa, $50,000 a $74,000. Usted es clase media alta si solito, como individuo, usted se gana entre $55,000 y $75,000 al año. Y usted es clase media alta como familia si su familia produce $75,000 a $149,000 al año. Solamente el 10% de los hogares en Puerto Rico están ahí. ¿ok? Ahora, usted es clase alta si como individuo se gana sobre $75,000. ¿Viste, fulanito? Te lo dije. El que me escribió, ¿sabes? Tú eres clase alta, papá. Si ganas entre $75,000 y $150,000, tú eres clase alta. Y si tu familia se gana más de $150,000, es clase alta y está en el 3% de la población nada más. 3%. Y entonces está la élite económica. Aquí son los individuos que se ganan más de $150,000 o las familias que se ganan más de $250,000 al año. ¿Dónde está usted? Clasifíquese. Hacemos una pausa. Regreso en breve al Día con Otto.
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0: De vuelta al día con Otto, yo soy Otto Oppenheimer. Hoy nos acompaña Noriet Figueroa. Ella es la vicepresidenta de servicio al cliente de Luma y nos viene a hablar sobre unas herramientas, que esto es bien importante y es bien chévere y es una gran conveniencia para nosotros los clientes de Luma, que tienen disponibles los clientes de Luma para poder pagar su factura. Hola Noriet, ¿cómo tú estás?
8: Hola, muy bien, Otto. Siempre es un placer estar contigo.
0: Igualmente. Tú sabes que te tengo que felicitar a ti y a tu equipo de trabajo. Yo las canto como las veo, Noriet, tú sabes. A mí, yo en eso no tengo problema. Y verdaderamente, yo que he utilizado el servicio al cliente de Luma, después que se hizo la transición, la verdad es que es una diferencia del cielo a la tierra. Te contestan, te atienden, te resuelven. Así que te felicito a ti y a tu grupo. Eso no está en el libreto ni se habló, pero ha sido mi experiencia personal y la comparto porque sé que mucha otra gente también la ha tenido, que me lo han comentado también. Así que felicidades, Noriet.
8: Oh, agradecida. Y extiendo esa gratitud a todo mi equipo de trabajo, que son los que verdaderamente hacen todos los días el trabajo que hay que hacer.
0: Gracias. Lo sé, lo sé. Oye, vamos a ver, ¿qué debe saber un cliente sobre la factura de ellos hoy, Noriet? Una persona que, ¿verdad?, que recibe su factura, ¿qué debe saber sobre la factura?
8: Pues nosotros, en nuestro interés de poder ayudar a los clientes a entender su factura, queremos pues darle algunos hints. La última página, por ejemplo, de su factura, hay una gráfica por colores que explica cada una, ¿verdad?, de las partes de lo que uno está pagando, que es lo más que le interesa al cliente. Y si se fijan, la mayoría de lo que aparece en esa factura no corresponde al humano necesariamente. Sin embargo, siempre estamos disponibles para atender cualquier duda que el cliente tenga. Y lo más importante, otra vez queremos recalcar, que es importante pagarla a tiempo para que podamos evitar cualquier interrupción de servicio.
0: Ok, perfecto. Y si un cliente no puede pagar su factura, ¿qué opciones tiene, si alguna? ¿Tiene opciones?
8: Sí, tiene opciones, y no solamente. Antes el cliente solamente podía hacer, por ejemplo, un plan de pago en una oficina de servicio al cliente, y ahora lo puede hacer por teléfono. Así que ofrecemos planes de pago flexibles que permiten dividir el balance pendiente del cliente en su factura en aquellos que sean más manejables, ¿verdad? Y se va a añadir, también cabe destacar, a las próximas facturas que el cliente tenga. Así que la mayoría de los clientes residenciales cualifican y nuestro equipo los orienta para poder encontrar esa alternativa que mejor se ajuste a su presupuesto. 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Nuestro objetivo es apoyarlos y evitar, sobre todo, esas interrupciones de servicio. Además, nosotros ofrecemos a los clientes subsidios, Otto. ¿Habías escuchado de eso?
0: Sí, había escuchado, pero fíjate, no te tengo que admitir que no estoy muy enterado. Háblame un poquito.
8: Nosotros tenemos tarifas especiales para envejecientes de 65 años. Tenemos tarifa especial para estudiantes universitarios que están a tiempo completo y que utilizan esa residencia como parte de lo que se llama, ¿verdad?, un hospedaje. Tenemos subsidios de la ley 152 para aquellas personas que dependen de equipo médico vital. Tenemos subsidios por tarifa 112, que esa es para personas con diversidad funcional. Y tenemos una tarifa 110, o llamada la 110, que va dirigida a beneficiarios del PAN de asistencia nutricional, el PAN, del programa. Así que cada subsidio tiene sus requisitos, es importante destacarlo. Y nuestro personal, al llamarnos, puede orientarles sobre cualquiera de los requisitos para que pueda aplicar.
0: Ahí está. O sea que vamos a repetir el número de nuevo, Noriet, para aquellas personas que no lo pudieron anotar.
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0: Ahí está. Ese es el número de teléfono. De todas formas, también lo puede conseguir en la página de Luma, si fuera necesario, no le dio tiempo de anotarlo. Hasta lo puede googlear, porque eso uno lo googlea y sale rapidito. Gracias, Noriet. Nuevamente, felicidades a ti y a tu grupo de trabajo, porque verdaderamente yo, por lo menos, mi experiencia ha sido... El otro día tuve que resolver un asunto de mi papá y la llamé, rápido me contestaron, me resolvieron, me aclararon la información. Y eso es importante. Yo creo que, ¿verdad?, que para todos nosotros es muy importante que tengamos esa experiencia de alta calidad de servicio, ¿no?, y sobre todo que nos resuelvan por teléfono, y eso es lo que yo he notado que está pasando. Así que gracias, te lo agradezco.
8: No, definitivamente, para eso trabajamos todos los días y nuestro equipo está bien comprometido con los clientes y con ofrecerles todas las alternativas para que puedan hacer un buen manejo de sus facturas.
0: Ahí lo tienes, Noriel Figueroa, vicepresidenta de servicio al cliente de Luma, y nos habló sobre las herramientas que tienen disponibles los clientes para pagar su factura. Así que ya usted sabe cómo se divide la factura, sabe que tiene opciones para hacer un plan de pago, sabe que el plan de pago lo puede hacer por teléfono ahora, que eso está tremendo, y que hay unas ayudas adicionales para las familias, y que usted toda esa información la puede obtener llamando por teléfono o visitando la página de internet. Amigos, no se vaya nadie, regresamos en breve. Estás escuchando el programa número uno de los fines de semana que se llama Al Día con Otto.
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0: De vuelta al primer programa de los fines de semana. Saludos a Mario. Está saliendo de la iglesia. Saludos, Mario. Dios te bendiga y te haga un niño bueno, que trabajo no le va a costar. Un beso a ti, tía Itza, y a los nenes. Óyeme, resulta ser, mis queridos amigos, que llegó el momento de los especiales. Pero antes de los especiales, ya mismito voy a regresar con una cosa que se llama Melatonan 2. Eso le dicen la droga de Barbie. Es un peptido inyectable que se usa ¿para qué? Les voy a decir, pero lo está utilizando un montón de gente. En Puerto Rico un montón de gente lo está utilizando. Esto se volvió popular por TikTok. Los muchachos, jóvenes, viejos, todo el mundo se está inyectando esta vaina. Les voy a explicar en breve de qué se trata. 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
0: Ahí lo tienen, mis queridos amigos. Francisco, que nos trajo los especiales. Y además le deseo felicidades a todas las madres puertorriqueñas. Un beso y un abrazo para todas ellas. Que la gracia de Dios las acompañe siempre y la bendición del Padre les ponga un manto de calma para poder bregar con todas las cosas que tienen que bregar las pobres madres puertorriqueñas, que son el motor que mueve este país. Indudablemente, si no fuera por las madres puertorriqueñas, el país se nos hubiese caído encima. Resulta ser que hay una cosa que se llama el Melatonin 2, conocido como la droga de Barbie. Es un peptido. Esto básicamente es una inyección que usted se pone para lograr que se broncee más, se queme más la piel y más rápido. No está aprobado ni regulado para uso cosmético, pero la gente se lo pone. Entonces en TikTok se ha hecho bien popular, pero la gente que se lo inyecta dicen que a algunos les ha dado náuseas, a otros cambios en el líbido, o sea, han perdido el interés sexual. Hay otros que tienen erecciones prolongadas. Te estoy velando, como te ve aprieto por ahí, ya sé lo que estás haciendo, te estoy velando. Hay otros que tienen oscurecimiento de manchas en la piel o lunares que le salen. Y algunos han tenido efectos nocivos en el corazón y en los riñones. Los médicos dicen que el Melatonin 2 es el melanotan, yo lo estoy leyendo mal, Melanotan 2 estimula los melanocitos en todo el cuerpo, no solamente en la piel. Y esto podría activar células precancerosas o aumentar el melanoma o el riesgo al melanoma, que es el cáncer de la piel. También se vende muchas veces, como le dicen, el químico de investigación, para evitar que las farmacias no tengan que pasar por los ciertos controles. O sea, los que venden inescrupulosamente, en Puerto Rico las farmacias son muy serias, casi todas. Así que, mire, esto promete un bronceado rápido, pero el riesgo no vale la pena. Usted protéjase del sol, que es lo que tiene que hacer, y ya está. Vamos a hacer una pausa, regreso en breve. 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
0: Sabes que tocando el tema anterior, a mí me dio cáncer de la piel. De vuelta al día con Joto, yo soy Otto Oppenheimer. Me dio cáncer de la piel porque a mí me dio con recortar el patio con una máquina de cortar grama. Y era como media cuerda de terreno que yo estaba recortando. Entonces yo lo usaba de ejercicio. Chévere, la pasaba brutal, pero tanto sol me dio, me asusté. De ahí en adelante soy un poco más cuidadoso con coger sol. Tampoco es que le cogí miedo, pero... y dicen que de lo peor que uno puede hacer es irse a broncear en la playa. Hay gente que le encanta, pero dicen los dermatólogos que eso es horroroso porque eso te envejece más rápido, puede producir cáncer de la piel. Bueno, un montón de cosas. ¿Para qué sirven las medias? Yo he visto mucha gente que no utiliza medias. Mi amigo Luisito Vigoró no se pone medias, pero él es fashion, él lo puede hacer. Yo no, yo parezco, tú sabes, un sacado del monte. Pues mire, les voy a explicar por qué usted debe o no debe utilizar medias. 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Bueno, las medias, mis queridos amigos, parecen algo sencillo, pero cumplen varias funciones importantes. Protegen el pie. Cuando usted se pone medias, evitan que se les roce el pie con el zapato y las ampollas. Eso evita la fricción del zapato y también protegen del sudor y del sucio que se mete en el zapato. Las medias también regulan la temperatura, no por el frío. Usted está pensando, ah, pues si tengo media, los pies se me mantienen calientes. No, también ayudan a mantener los pies frescos en el calor si son medias que transpiran, ¿verdad? Que respiran, porque absorben el sudor y la humedad y en el proceso reducen el mal olor y previenen los hongos. Otra cosa que las medias hacen, obviamente, es que amortiguan cuando usted camina, ¿verdad? Son como un cojincito, así que hacen que el zapato sea más cómodo. Y pues todo esto se resume en que la media protege, regula la temperatura, absorbe el sudor, mejora la comodidad y apoya la salud. Si usted no usa medias, pues se supone que el zapato esté diseñado para no usar medias. No es que usted coja cualquier zapato y se lo ponga. Hay zapatos de cuero que no respiran, que no se evapora el sudor, que se queda ahí. O sea que después, cuando usted se quita esos zapatos, esos pies tienen una peste jaquimón de yegua, que eso no hay quien lo aguante, ¿ah? Y usted anda por ahí. Yo voy a velar al Luisito, digo, deja que yo lo vea la próxima vez. Voy a decir, Luisito, quítase esos zapatos allá, a ver, si acá me da el tufo, sabe que va a coger un problema. Tiene candela, Luisito, tiene candela. Así que lo que los expertos recomiendan mayormente es que aunque sean bajitas, pero que usted utilice medias. 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Muchas personas jóvenes y familias están utilizando tarjetas de crédito o préstamos para pagar el viaje a Walt Disney. Salió un artículo en el New Yorker dice que terminan acumulando unas deudas enormes porque visitan mucho los parques, compran mercancía, viven dentro del mundo de Disney y se embrollan. Según una encuesta, casi una cuarta parte de las personas que visitan Disney han entrado en deuda para pagar los viajes y muchos consideran que vale la pena porque pues tienen unas memorias bien bonitas, ir a Disney es maravilloso. Pero el artículo dice que Disney crea una sensación emocional de seguridad, de nostalgia y felicidad y hace que muchas personas quieran regresar muchas veces. Y entonces que es como una burbuja que te separa de los problemas reales mientras tú estás allá adentro, estás en Disney. Eso dice mucha gente, nene, este está en Disney porque uno se va a otro mundo, ¿verdad? Los expertos comparan este fenómeno con cuando usted está escapando la presión social y se mete en ese mundo mágico de Disney. Ave María, te da felicidad. Pero hay que tener cuidado porque la deuda puede ser peligrosa, aunque mucha gente dice que no se arrepiente de la deuda. Yo no me arrepiento de estar aquí con ustedes en el programa semana tras semana y no me voy a arrepentir la semana que viene si Dios me da salud. Así que nos vemos la próxima semana, Dios mediante, en el programa número 1 de los fines de semana, que usted sabe cómo se llama. Se llama El Día con Otto. Gracias por acompañarme.
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0: Vamos a tomar un descanso y volvemos en breve.
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4: Amigos y amigas deportistas, muy buenas tardes. Tengan todos bienvenidos a otro programa más de Deportivas Cumbre 1470. Programa que transmitimos todos los sábados a través de Cumbre 1470M. Estamos en FM en el 106.3. Estamos también en el Facebook Live y otras aplicaciones de nuestra emisora. Desde aquí, desde los estudios de Cumbre 1470. Me acompaña en la tarde de hoy nuestro director técnico, el pequeño gigante, mi hermanito, David Quickenden, el director técnico en nuestra programación de hoy, que el programa va dedicado hoy, víspera de madre, para todos aquellos que tienen las madres, todavía están con ustedes, las que ya no están con nosotros. Este programa pues va para ustedes, que son unas campeonas, son las líderes, son las que mueven al mundo. Y nunca debe haber un no para ninguna mujer. Y para los que son padre y madre también, porque aquí, y el Día de las Madres todos los días, pero para mí es bien importante de que podamos celebrar y que se le pueda dedicar este programa a las madres de Puerto Rico, de todo el mundo entero, que nos escuchan a través de Puerto Rico, en el exterior. Y mi programa siempre pues empieza con la oración. Hoy es sábado mayo 9 del año 2026. A todos los que están ingiriendo ahora su alimento, buen provecho. A los que ya mismito van, que están en la hamaca, toda esa gente buena, pues mire, vaya un saludo de parte de este servidor Manuel Rivera para todos ustedes y de todo corazón. La oración de hoy dice de la siguiente manera: sin el Señor no podemos llegar aquí. Tenemos que siempre tener la valentía de que hay un Dios vivo que existe en nuestro corazón. Y dice de la siguiente manera: Señor, en esta mañana y tarde del sábado me acerco a ti con un corazón sereno y agradecido por el regalo de la vida. Te doy gracias por haberme traído con bien hasta el final de esta semana y por permitirme este tiempo de descanso necesario. Te pido hoy que me bendigas mi hogar, mi familia, mis amigos, con tu paz infinita y que tu presencia sea el refugio donde mi mente y mi cuerpo encuentren renovación. Ayúdame a soltar las tensiones acumuladas y a disfrutar de cada momento sencillo con alegría y gratitud. Protégelos a todos. Fortalece nuestra unión y permite que este día sea el refrigerio para mi espíritu. Encomiendo en tus manos mis planes de descanso, confiando en que tu amor me rodea para siempre. Con esto comenzamos nuestro programa de Deportivas Cumbre 1470, hoy 9 de mayo del año 2026. Tenemos un programa bien, bien variado, tenemos mucha información deportiva, tenemos varias entrevistas, pero vamos rápidamente a entrar en el ámbito del deporte. Ustedes saben que el sábado pasado, porque aquí ahorita a fuetazo de espuelazo mi amigo y hermano Jockey Santiago ya ha hablado sobre esto, pero no puedo dejar pasar la alegría que tiene Puerto Rico. Comenzamos el sábado pasado cuando dos jinetes puertorriqueños de la Escuela Hípica de Puerto Rico, que está en el Comandante, en el Hipódromo Camarero, ganó José Luis Ortiz, ganó el Kentucky Derby, que se celebra en los Estados Unidos, que es la parte de la triple corona, que es el Preakness y el Vermont Stakes, que son los que anteceden después a el Kentucky Derby. Y lo más bonito de todo esto es que llegaron primero y segundo. Esos hermanos se dieron la mano cuando llegaron a la meta, y eso para mí fue algo grande. y José Luis Ortiz llevaba la monta de Golden Tempo, que de hecho no va a estar corriendo en el Preakness y lo están preparando para correrlo en el Belmont Stakes. Y también hay que enseñar que parte de la historia que celebramos los puertorriqueños, participaron 7 jinetes puertorriqueños, no se equivoquen, o sea que están bien montando allá en Estados Unidos, pero también la primera mujer entrenadora que gana un clásico, se llama Cherie DeBauck, esa es la entrenadora del caballo Golden Tempo, que fue el que ganó el clásico del pasado sábado. En el tenis de mesa tenemos de que el equipo de Puerto Rico en femenino y masculino quedó fuera del campeonato mundial por equipos en Londres. De hecho, Adriana Díaz ganó los dos partidos que le tocaron, pero los demás no pudieron sumar puntos y quedaron eliminados en este mundial que se celebró en Londres. Interesante por demás, después de esa noticia dulce que logramos celebrar, ¿verdad?, del clásico de la triple corona, que eso estén pendientes al Preakness y estén pendientes también al Belmont Stakes. También me gusta hablar un poco de la hípica porque es interesante también. Después de esto, pues esta semana, pues creo que el martes, si no me equivoco, la mente no me falla, vino la noticia de el fallecimiento de uno de los grandes del baloncesto a nivel internacional, a nivel de Puerto Rico, a nivel del baloncesto superior nacional, y verdaderamente nos deja un legado, y en este caso estoy hablando de una de las leyendas que ha dado Puerto Rico, José Piculín Ortiz Rijos. Nació en el pueblo de Ibonito y después se crió en el pueblo de Calley. ¿Quién de nuestro tiempo no recuerda al gran Piculín Ortiz? Cuatro olimpiadas, 5 mundiales en el 2019, fue en el premiado al Salón de la Fama de la FIBA en los Estados Unidos, y fue el primer puertorriqueño en el 1987 que fue drafteado en el baloncesto de la NBA en los Estados Unidos. También jugó para Oregon State. También jugó nuestro Piculín Ortiz, que partió a morar con el Señor. Y con esto pues quiero llevar un mensaje también de que, señores, tenemos que darle un poquito de énfasis a nuestra salud. Tenemos que sacarlo un ratito. Si sacamos rato para muchas cosas, también debemos sacar un rato para la salud y cuidarnos un poco, ¿verdad? Sabemos que tarde o temprano tenemos que partir de este terrenal, pero que siempre se dejen huellas. Si usted entiende que usted siente algo en su cuerpo, algo que no es típico de usted tenerlo en su cuerpo, sea hombre, sea mujer, niña, niño, lo que sea, abuelo, abuelita, mire, lo mejor es que usted vaya a su médico, a su pediatra, para ver cómo que está. El cáncer colorrectal está haciendo invasivamente hacia todas las personas, y ese fue el caso de nuestro José Piculín Ortiz, que pasó a morir, como se olvida. Ayer se le celebró una ceremonia hermosa, una ceremonia donde un Armandito Torres, que prácticamente fue el que se lo llevó para allá, para su casa, para jugar con los Atléticos de San Germán, y deja un legado bien grande en el baloncesto puertorriqueño. Él le había llegado temprano del baloncesto, y no se conformó. Ahí fue a estudiar en el 85 a la Oregon State. Eso le abrió la puerta para ser escogido en la NBA. Posteriormente desarrolló en la carrera en el baloncesto europeo. Una de sus hazañas grandes, Ortiz, recordaba con la victoria en el preolímpico en el 2003 ante Canadá en Atenas. En el 2004 se ganaron al Dream Team de Estados Unidos, señores. Nada más y nada menos. Jugó para España, jugó para Grecia, jugó para el Barcelona, además de jugar aquí en Puerto Rico por muchísimas temporadas. En el 84 pasó a jugar en la National College Athletic, que eso es era la universidad de Oregon, y de ahí pasó a jugar a Europa con el equipo CAI de Zaragoza. La oportunidad de la NBA fue entre el 88 y el 90, cuando fue seleccionado por el sorteo de novatos por los Jazz de Utah. También se destacó por jugar en el área de Europa, también con los equipos el Real Madrid, el FC de Barcelona, Festina Andorra y Unicajas Málaga. En el 1994 regresó a los Atléticos de San Germán, ganó 8 campeonatos nacionales, ganó 3 con el equipo de los Atléticos de San Germán, 5 con el equipo de los Cangrejeros de Santurce. Así que fue el tipo de atleta, en un momento todos caemos, porque somos seres imperfectos, perfectamente, solo perfecto es Dios. Y a veces nos toca, tocamos fondo, pero siempre que tocamos fondo, buscamos la manera de podernos levantar. Y sí, dejó el legado grande, y lo vamos a recordar siempre como un gran batallador, como un hombre de historia, que cuando él llegaba a poner esa camisa que decía Puerto Rico dentro de la cancha, solo decía Mario Borle, lo está diciendo Mario Quijote Morales, Charlie Bermúdez, que jugaron para ese tiempo. Fue la época mía, y le puedo decir que también hay temporadas anteriores, en los 60, los 50, los 60, se habla de Pachín Vicent en su momento, de Frontera, se habla también el caso de Teo Cruz. Teo Cruz, yo lo vi jugar la última de sus postremerías en el baloncesto, pero también dejó unas huellas imborrables. Así que descanse en paz nuestro Picolín Ortiz. Y así pues, vamos a, ya que estamos en el área del baloncesto, para ir adelantando, vamos a ver los resultados de anoche en el baloncesto superior nacional. Se estuvo jugando anoche y fue de la siguiente manera. El equipo de los Atléticos de San Germán derrotaron por un puntito, 81-80, al equipo de Mayagüez. Aguada cayó frente a los Capitanes de Arecibo, 92-81. El equipo de los Piratas de Quebradillas están ganando, 84-77. Después de estos partidos, tenemos en el grupo A los Criollos de Caguas con 15, los Vaqueros con 11-8, los Gigantes de Canóvanas y Carolina con 8-7, los Met con 8-8, Guaynabo, los Cangrejeros de Santurce 6-10, los Osos 6-10, que son los Osos de Manatí. En la otra división, el grupo B, los Capitanes de Arecibo 11-4, Atléticos de San Germán tienen 12.

0: equipo de los Poetas de Juana Díaz, Rogelio Negrón, que está en la línea telefónica. Rogelio, buenas tardes. Una de las personas históricas que también está en el Salón de la Fama del Béisbol, que representó a Puerto Rico en muchas ocasiones también como un lanzador estelar, jugando para el equipo de Puerto Rico, como también lo hizo para el equipo de Juana Díaz. Hoy es el dirigente del equipo de los Poetas de Juana Díaz. Rogelio Negrón, buenas tardes y bienvenido a nuestro programa Deportiva Cumbre 1470 de Manuel Rivera. Buenas tardes.
1: Sí, buenos días, mamá, buenas tardes. Esos logros lo hizo mi papá, Jorge Nerón Lugo. Yo soy Jorge Nerón Junior,
0: Oh,
1: su
0: Junior,
1: hijo.
0: Junior, correcto, correcto, sí.
1: Su hijo.
0: Seguiste la misma huella, la misma.
1: Sí, pero no tuve tantos años jugando el béisbol. Mi
0: Ok.
1: papá sí.
0: Rogelio, termina la temporada, se jugaron 450 partidos con 45 franquicias en el béisbol doble A. Estuviste dirigiendo al equipo de los Poetas de Juana Díaz y algo interesante de lo que tenemos por aquí, que terminaste, estamos buscando por aquí, terminas en el equipo, vas a tener una serie con los Peces Voladores de Salinas. Entonces, esto comienza el próximo viernes, se va a estar jugando viernes, sábado y domingo. ¿Cómo estuvo la temporada allá en el sur para ustedes? Llegaron primero.
1: Sí, el equipo, luego de un año que hubo muchas bajas, ¿no?
0: Sí.
1: Se hicieron unos cambios y el equipo reaccionó y tuvimos una buena temporada, ganando una cantidad de juegos, creo que es 13, y llegamos primero a la sesión. La sesión es muy competitiva, como siempre he dicho en las reuniones y en las entrevistas. Y el equipo pues se ve entusiasmado, con mucho ánimo. Hay muchas prácticas, realizamos muchas cosas, que los muchachos estén ready para las series.
0: El equipo de ustedes, Rogelio, estamos dialogando con el dirigente del equipo de los Poetas de Juana Díaz, la sección sur, Rogelio Negrón Junior. El equipo, yo lo estuve siguiendo y es un equipo bien ofensivo, el equipo de Juana Díaz.
1: Es correcto, tiene muy buenos bateadores. En la sesión también todos los equipos tienen buena ofensiva y con eso pues tenemos que trabajar, por lo menos los lanzadores tienen que ser inteligentes a la vez de se le pichea al equipo contrario para poder nosotros tener opciones para poder ganar.
0: ¿Qué esperas en esta serie frente al equipo de los Peces Voladores de Salinas? Tú sabes que tienen su nuevo dirigente, un gran amigo también para nosotros, Irán Ruiz, un equipo de los Peces Voladores que prácticamente terminaban estos últimos 4 o 5 años primero en la división y este año estuvieron raspando el pegado para poder llegar en esa cuarta posición.
1: Sí, pero como te dije anteriormente, todos los equipos en la sección están bien anivelados. Hay que jugar el béisbol como se debe jugar, las cosas pequeñas, tratar de minimizar la ofensiva del contrario para poder tener más opciones.
0: Ustedes, ¿cómo están los brazos y la defensa del equipo de Juana Díaz?
1: Bueno, está muy bien, ellos trabajan muy bien, tengo buenos lanzadores.
0: ¿Tiene los nombres que ya pudiese estar iniciando primero y segundo o todavía no toma esa decisión?
1: No, esa decisión yo la tomo los miércoles. Ya
0: En las
1: más o menos los
0: prácticas.
1: muchachos saben cuál es la acotación.
0: O sea, que eso
1: Pero
0: ustedes se ponen de acuerdo a las prácticas.
1: en las prácticas sí, tenemos un meeting staff de coaching y siempre yo me gusta preguntar y a todos los coaches que estemos de acuerdo en todo lo que vamos a hacer.
0: ¿Qué te parece jugar viernes, sábado y domingo?
1: El primer weekend, pues, un poco fuerte, pero así indicaron que son las series, pues así se va a hacer.
0: Rogelio, ¿ustedes van a estar utilizando el parque de Villalba?
1: Hasta ahora sí, no tengo otro
0: No
1: aviso
0: tiene
1: de que se van
0: otra
1: a cambiar.
0: opción, o sea que va a estar. Se llama el Minio algo, ¿verdad? No tengo el
1: El
0: nombre
1: niño
0: aquí.
1: sin tronco,
0: El Minio Sintrón.
1: el niño sin tronco de Villalba, sí.
0: Ok.

0: Pues nada, Rogelio, gracias por sacar un ratito de tu tiempo. Sé que estás ocupado, sí, para que estés con nosotros acá en Deportiva Cumbre 1470, sí, desde el pueblo de Orocovis para el mundo entero, escuchando por toda la por todo lo digital, y desearte éxito en esta gran serie frente al equipo de los peces voladores de Salinas, de Irán Ruiz, que te visitan el próximo viernes allá en Villalba, en el Herminio Sisintrón.
1: Y muchas gracias por la oportunidad, y a los fanáticos del béisbol doble A, en especial a los poetas de Juana Díaz, que se den cite este próximo 15 al Parque Herminio Sisintrón de Villalba para empezar nuestra serie.
0: Pues muchas gracias y éxito.
1: Gracias.
0: Saludos,
1: gracias
0: a tu padre.
1: Muchas gracias, saludaré.
0: Bien, ahí estaba el dirigente del equipo de los poetas de Juana Díaz en la sección sur, que tiene la serie, ahora viene la serie de 5-3 frente al equipo de los peces voladores de Salinas, que dirige nuestro amigo Irán Ruiz. 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Vamos allá con el compañero David Quickenden y regresamos rápidamente porque tenemos mucha, pero que mucha información en el primero, el que llegó para quedarse, el número 1, que se llama Deportiva Cumbre 1470. Adelante, control.
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0: Bien, amigos deportistas, de regreso nuevamente a Deportiva Cumbre 1470. Con este su servidor y amigo Manuel Rivera. Programa que transmitimos de 12 a 1 de la tarde por aquí, por Cumbre 1470, estamos en el 106.3, también estamos en el Facebook Live y en las otras aplicaciones digitales que tenemos en nuestra emisora. En el béisbol AA, anoche había un solo partido y era el juego decisivo entre el equipo de los Bravos de Sidra visitando al equipo de los próceres de Barranquita. Los Bravos se llevaron la serie. Ganaron el partido 5-1, de eso vamos a estar hablando más tarde porque mi programa no se detiene. Vámonos por la línea telefónica, tengo al dirigente del equipo de los Tigres de Atillo, mi gran amigo de muchos años, Juan Carlos Montero. Juan Carlos, buenas tardes, bienvenido a Deportivas Cumbre 1470, Manuel Rivera, un abrazo.
6: Saludos Manuel, y un gran saludo a esa gran fanática de tu programa de esta tarde, y nada, gracias por la invitación.
0: Ah, usted, yo no tengo que verlo todos los días para saber lo que usted es, así que, vamos a entrar en materia. Primeramente vamos a hablar, estás en la clasificación, comienzas el próximo viernes en una gran serie frente al equipo de los Atenienses de Manatí, esto es en la sesión norte. ¿Qué me puedes contar al momento de cómo lució el equipo durante toda la temporada y qué esperas de esta serie?
6: Bueno, ¿qué te puedo decir? El episodio empezó un poquito lento ofensivamente. Estábamos dependiendo mucho de nuestros lanzadores y defensa. Pero mientras pasó la temporada y los cambios que se hicieron en la prostimería de traer a Rowell y a Brian Robles, estabilizó mejor nuestro picheo y video, porque los lanzadores que tenía iniciando, pues entonces, que eran relevistas, pues los puse entonces en su lugar. Y la ofensiva pues fluyó muy bien, y entonces pudimos coger una rachita de 5 juegos ganados, sí. Que ahí fue que pudimos entrar y clasificar.
0: ¿Cómo fue la serie frente al equipo de los Atenienses de Manatí?
6: Pues mira, ellos no ganaron los 3 juegos. No ganaron los 3 juegos, Derek nos ganó 1, los otros 2 juegos fueron juegos que estuvieron para pa cualquiera de ambos los lados, pero ellos salieron airosos en ambos juegos.
0: No me digas que Derek Rodríguez te dominó.
6: Sí, el primer juego que nos tocó con ellos, y yo creo que fue el primero que tiró Derek en la temporada, fue a nosotros. Sí, nos tiró muy bien, nos tiró como 7 entradas. El juego fue cerrado, yo creo que fue como alrededor de 6-2, 7-2, no sé. Pero nos dominó.
0: Juan Carlos, ¿cómo está tu staff de picheo para esta serie? ¿Cómo estuvo el equipo defensivamente jugando? Y más o menos, ¿Con qué promedio terminaron ofensivamente?
6: Mira, terminamos, yo creo que terminamos defensivamente como tercero o cuarto a nivel nacional. Defensivamente, nuestro pichó tuvo una efectividad de 360, 362 por ahí, que no es mala, fue una gran temporada para ellos. Y ofensivamente, pues mira, los muchachos fueron con los cambios que trajimos a Jonathan Nieves, a Félix Báez, pues redondeó el line-up de nosotros junto a Jay Feliciano, Yesiel Cazul, Fernando García, ¿verdad? Ángel Rosa, que es el gallo. Yo creo que tenemos una buena ofensiva balanceada entre rapidez y poder.
0: ¿Tienes a Jay Feliciano con palero?
6: Sí, señor. Tuvo una gran temporada de 6 jonrones y 22 empujadas.
0: Esa sesión fue bien interesante porque también participaron los Arenosos de Camuy y los Titanes de Florida, que dirige nuestro amigo de Comerío, Tony Fontane.
6: Sí, señor. Tienen buenos grandes equipos. De verdad que es una sección bien cerrada, bien competitiva. Nada, tenemos que jugar. Hay que jugar. Ahora empezar. Ahora todo el mundo empieza en cero. Y hay que meter mano. Las series son otra cosa.
0: Sí, ahí todo cambia.
6: Sí, señor.
0: Juan Carlos, en términos de que se va a jugar viernes, sábado y domingo, ¿tiene los tres lanzadores
6: sí, ready? Sí, con la llegada de Raúl y Brian, tengo mis pitchers iniciadores ready. Mi bullpen está ready también. Ahora es cuestión de que empiece. Todo el mundo saludable. Gracias a Dios.
0: Pues, te vamos a desear lo mejor de los éxitos, ¿verdad? En esta serie, que no son series fáciles, aunque son cortas, pues, ya usted sabe que esto es, a veces hay sorpresas.
6: Sí,
0: y tienes un buen equipo y va frente a un equipo inspirado también, como es el equipo de Manatí, como es la otra serie de Camuy, Florida, que entiendo que va a ser una gran serie. Pasando a otro tema, ¿cómo está lo de la escuela Maceira en Comerío? ¿Sigues trabajando allá con los muchachitos?
6: Mira, la escuela va muy bien.
0: Manuel Maceira.
6: Manuel Cruz Maceira.
0: Manuel Cruz Maceira.
6: Dando la batalla allí con los muchachos del área centro, central, y pueblo limítrofe, pero ha ido cada año mejorando, llegando muchachos con habilidad, mucha habilidad, y eso es bien importante, la escuela va en crecimiento.
0: Juan Carlos, tiene escuchado, ¿verdad? Y lo he visto, hablar los padres, tiene jovencitos de Barranquita, tiene varios jugadores, ¿verdad? Hay Bonito, Orocovi.
6: Sí, tengo un núcleo de jugadores de Barranquita, de Aymonicio, Orocovi.
0: Comerío.
6: Del área. De Comerío, sí. De verdad que tengo muchachos con talento.
0: Así que, y es bien importante la formación, y más en el caso tuyo, que siempre tengo que decirlo, que fuiste y siempre eres un gran ser humano, aparte de todo, dentro Gracias. Y fuera del terreno, y tú lo sabes, la amistad que tenemos hace muchos años. Pero siempre llevándole ese mensaje, ¿verdad? Recto, ese mensaje de disciplina, de que hay que trabajar fuerte para poder lograr el objetivo a donde ellos quieren llegar.
6: Sí, señor. De eso se trata. Nosotros estamos tratando de que salgan buenos estudiantes, que puedan conseguirse buenas becas deportivas. Y después, si llega el profesionalismo, pues bienvenido sea.
0: Ya lleva varios años, ¿verdad?, con la Manuel Cruz Maceira.
6: Sí, llegó alrededor de 10 años. Estamos ahí metiendo mano con la juventud.
0: Eso, de verdad que yo te felicito de todo corazón por el trabajo que realizas dentro y fuera del terreno. Y ahora, pues, siempre esa cosquillita, ¿verdad?, del béisbol, siempre pues la llevas en las venas. Ahora con Atillo, y te felicito mucho también por el trabajo que estás haciendo con la juventud allá en la Escuela Manuel Cruz Maceira del pueblo de Comerío.
6: Gracias, Manuel, y nada, siempre por darme la oportunidad de hablar en tu programa.
0: Te están escuchando toda la gente que te conoce en Sidra, en Calle y en Puerto Rico entero.
6: Sí, señor, nos veremos pronto.
0: Así que, pues, nada, Juan Carlos, como siempre, un abrazo bien fuerte, y sabes que aquí, pues, usted tiene más que un amigo, un hermano.
6: Gracias, Manuel, y nos veremos pronto.
0: Sí, si Dios quiere. Cuídate mucho. Bien, ahí estaba. El dirigente del equipo de los Tigres de Hatillo en la sesión norte en el béisbol AA, para que usted vea que esto no es más de lo mismo. Este programa tiene y es variado de todo un poco. Vamos allá con el compañero David Quickenden a una pausa pequeña y regresamos nuevamente en el que quedó para llegarse el número uno, que se llama Deportivas Cumbre 1470. Adelante, control.
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0: Bien, amigos, de regreso nuevamente. Gracias, David Quickenden, mi director técnico en nuestra programación de Deportivas Cumbre 1470. Mire, qué interesante. Viene un juego de fútbol americano para Puerto Rico de postemporada y va a ser el Puerto Rico Bowl. Va a estar pautado para diciembre en el Estadio Juan Ramón Luriel de Bayamón. Así que a los que les gusta el fútbol, y viene por ahí el Mundial de Soccer también, ¿sabe? Por si acaso. Va a estar desarrollándose en Puerto Rico. Esto lo está trabajando ESPN con los eventos y Discover de Puerto Rico. Forman parte del calendario ampliado a 41 juegos del tazón aprobado por la Asociación Nacional Atlética Universitaria. Los partidos serán transmitidos. El partido enfrente al equipo de Mid-American Conference frente a su oponente de la otra conferencia, que lo es Football Ball Subdivision de la División 1 en el fútbol americano, que también está interesante por demás. Así que hay de todo un poco, se sigue moviendo el deporte en Puerto Rico. Tenemos también por aquí que en el béisbol AA, el campeón bate de esta temporada por segundo año consecutivo lo fue Edison Mora, que se consagró nuevamente en la Liga de Béisbol Superior AA con un promedio de 487 al conectar 37 indiscutibles en 76 turnos oficiales. Además anotó 22 carreras, empujó 16. De sus hits fueron sencillos, 6 dobles, un triple, 2 cuadrangulares. Es su segundo. El jugador tiene 25 años y fue reconocido como el novato del año cuando conquistó su primer campeonato de bateo en el 2025. Vuelve a repetirlo y fue firmado. Para escuchen bien, fue firmado con el equipo de los Criollos de Cagua en el béisbol profesional de Puerto Rico. Y así pues hace la gesta y se convierte en el tercer jugador desde el 1955 en repetir dos títulos de bateo consecutivos en dos temporadas distintas, igualando a Héctor Ayala en el 77 y el 78 y a Diomedes Delgado en 1988 y en 1989. Eso es en cuanto al béisbol doble A se refiere, donde ya están pidiendo las boletas por ahí para que se vote por los jugadores más valiosos, ¿verdad? Y los premios. Pero no quiero dejar pasar por algo que este sábado, hoy a las 4 de la tarde, es el juego de estrellas de la Cup All-Star, esto es de la Real Sport, se va a estar celebrando en el Coquí de Salinas y va a ser dedicado a uno de los grandes, un hermano barranquiteño, a Oreste Alicea, el profesor Oreste Alicea, que con gran pasión y entrega y legado ha estado siempre en el béisbol de las comunidades. Si hay una persona que conoce de deporte, de estadística, de béisbol, de muchos deportes, bueno, como que fue un profesor de educación física en el pueblo de Calley, se trata de Oreste Alicea, nuestro amigo y compañero, hermano barranquiteño, que vamos a hacer las gestiones a ver si lo tenemos un poquito más adelante en nuestro programa. Oreste fue la persona que estuvo ahí desde el principio, en los comienzos de José Ortiz Rijos, que se llama Piculín Ortiz. Bueno, pero nos vamos por línea telefónica porque esto no se detiene. Esto es víspera de madre, pero esto es uno dando y otro saltando, como decía el abuelo mío. Tengo a Héctor Ortiz. Héctor, buenas tardes, bienvenido a nuestro programa.
8: Saludos, Manuel, y a toda la gente buena que está escuchando tu programa cada otro sábado.
0: Héctor, antes que nada, darte las gracias por siempre la colaboración que tienes con nosotros en nuestra programación. De verdad que estoy más que agradecido de tu presencia. Primeramente, ¿qué te pareció, verdad? Se nos fue el Picu.
8: Sí, esta semana ha sido bien difícil, una semana bastante atropellada en cuanto al deporte. Así que el Piculín Ortiz, como muy bien indicaste, ¿verdad? Fue descubierto como maestro de educación física por el profesor Oreste Alicea allá en la Miguel Meléndez Muñoz Calley. Era jugador de voleibol y Oreste lo pasa al baloncesto y de ahí en adelante fue una estrella y llegó a los Atléticos de San Germán con Hermandito Torres, donde se quedaba en su casa y se convirtió en uno de los grandes. Allá lo bautizaron el Concord. Que realmente un muchacho flaco, alto, que muchas veces no tiene esa oportunidad en el BCN, y más en esa época que estaba bien duro el BCN. Sin embargo, Piculín Ortiz, con ese equipo de San Germán, que en esos instantes San Germán estaba, si recesaba como franquicia, porque no tenían dinero para pagar, hicieron un equipo de jóvenes, y dentro de ellos estaba José Piculín Ortiz, y verdaderamente, pues, ahí está la historia plasmada, y un gran baloncelista que le dio gloria a Puerto Rico, y fue de los primeros en estar en el baloncesto del NBA, en el baloncesto europeo. Verdaderamente una gran pérdida, pero sobre todo dejó un gran legado José Piculín Ortiz.
0: Exacto. Héctor, fíjate, hablando de Oreste, hoy en el Parque Julio
8: Famanía,
0: de Coquí de Salinas, le van a estar dedicando el reconocimiento de su trayectoria, pasión y legado en el béisbol de nuestras comunidades a nuestro amigo y hermano Oreste Alicea, nuestro hermano barranquiteño.
8: Mira, hoy allá es el juego de estrella de la Copa Real Sport, que comenzó hace un par de semanas atrás, y hoy le dedican el juego de estrella, que por cierto va a ser el primer juego de estrella de esta Copa. Esta Copa lleva 3 años, no había tenido juego de estrella, y hoy Palé, junto a Eliu y los muchachos de Coquí, se dieron a la tarea de organizar este primer juego de estrella, y dedicado a Oreste Alicea. Yo voy a estar por esa zona, voy a tratar de llegar, a ver si puedo darme la vuelta por allá, porque voy para Calle y por ahí sigo Papatilla, ya tú sabes cómo es esto. Pero si tengo break, trataré de llegar porque es en la tarde, después de las 4. Así que bien merecido. Yo creo que Oreste es uno de los grandes del baluarte de béisbol clase A por mucha época, y lleva muchos años cubriendo lo que es el béisbol clase A y escribiendo sobre el mismo. Así que muy merecido homenaje. Felicitaciones al profesor Oreste Alicea, que yo sé que él no busca este tipo de cosas, como me decía anoche, pero las cosas no se buscan, las cosas se trabajan y el camino llega.
0: Vamos, Héctor, lo del béisbol doble A, anoche finalizó la temporada, también finalizó la temporada para el equipo de Barranquita, cayó frente a los Bravos de Sidra. ¿Qué me puede decir de estas dos series, el equipo de Sidra contra Calley y Comerío frente al equipo de Caguas?
8: Mira, rapidito, anoche Barranquita no las tuvo todas consigo, realmente Acosta dominó en 5 entradas al equipo de los próceres, solamente le conectamos 3 indiscutibles y hicimos la friolera de 4 errores, así que eso nos costó realmente el partido, pero yo creo que los profesores terminaron bien, terminaron fuerte,
0: sí.
8: y la noche la fanaticada llegó, que es importante, que la fanaticada está viva, así que cuestión de hacer unos pequeños ajustes ahora para la temporada 27 de la pelota AA. Mis respetos a Luis Berrío, a Ramón y a los equipos de trabajo que verdaderamente mantienen esta franquicia en nuestro pueblo de Barranquita. Son dos series buenas, Manuel.
0: Sí.
8: Caguas y el equipo de Comerío. Comerío viene de menos a más. Comerío empezó medio frío y como que no se encontraban los peloteros, pero sin embargo fueron haciendo ajustes en el camino los muchachos y llevan 10 victorias consecutivas. Así que terminaron jugando fuerte. Un equipo que tiene dos estelares lanzadores en la figura de Héctor Hernández y Luis Leroy Cruz. Y tienen un buen relevo. Yo creo que ellos con Héctor Baelga, que le llegó, y un número de jugadores más que realmente ellos fueron fortaleciendo el bullpen. Y realmente su ofensiva está ahí, la defensa de ellos está ahí. Cagua comenzó fuerte, sin embargo, con Caguas terminó un poquito débil. Después de unos cambios que hicieron, Caguas perdió un par de juegos consecutivos, hasta con sí. Barranquita llegó a perder en un momento dado. Y realmente, pues como que tambalearon los muchachos de los criollos. Va a ser una serie buena, yo creo que una serie que debe estar, para mí, debe estar entre 4 a 5 juegos, una serie fuerte, que realmente el que coja la pelota en esa serie va a ganar, porque realmente los dos equipos tienen buena defensa, tienen buen picheo, y son equipos ofensivos ambos. Así que vamos a ver quién domina, y si a la larga el picheo de Comerío, que es más duro que el de Caguas, es más joven, puede dominar a estelares como Joel Morales, Jason García, que está en Caguas, o sea, que estamos hablando de que eso es bien importante, pero realmente Joe Arcina, que llegó a Caguas también al final de temporada de los Polluelos de Bonito. Realmente vamos a ver, yo escojo a Comerío debe ganar, como entre 4 o 5 juegos, de ahí no debe pasar. Realmente Comerío se ve un equipo que ha venido jugando muy bien,
0: sí.
8: Y un equipo que lo tiene todo, tiene buen banco, así que yo creo que Comerío se debe estar llevando esa serie. La otra serie, realmente, los Bravos de Sidra han tenido altas y bajas durante toda la temporada. Fueron juegos suicidas con los Próceres de Barranquita. Aunque ellos le ganaron a Calley, es un juego que realmente se decidió en media entrada, y después que dio el cuadrangular el equipo de Sidra para poner el juego 3-0, realmente después de ahí cayó un aguacero, el juego se acabó. El juego era válido, así que ganó el equipo de Sidra. Pero los otros juegos, Calley los dominó cómodo. Yo creo que Calley no debe tener ningún problema con dominar a Sidra. Ten cuidado que no se vaya en 3 partidos, porque es una serie que realmente Calley se ve demasiado imponente. Una serie de que el equipo de Calley se ve muy bien, un equipo que es mejor defensa del país. Y yo creo que realmente si la defensa de Calley sigue hermética y el picheo de ellos está ahí con José Carlos, Juan Carlos, Freddy Cabrera, Jaguen Cijosa, realmente es un team que no está fácil de ganar. Así que yo escojo al equipo de Comerío entre 4 o 5 juegos, y el equipo de Calley, que para mí, sin menospreciar al equipo de los Bravos de Sidra, pero por lo que se vio en la temporada regular y los colegiales ya están llegando, yo creo que Calley le ganan 3 partidos al equipo de Sidra.
0: ¿Entiendes que los domina los 3 de fin de semana?
8: Sí, en un juego de fin de semana de 3, Calley tiene 3 estelares y todavía tiene guardado ahí a Jesús Ortiz, tiene guardado a Juan Carlos, tiene guardado a José Carlos, realmente, y le llegaron 2 colegiales en estos días, o sea que son lanzadores muy buenos. Realmente ese equipo de Calley se ve imponente, Manuel.
0: Héctor, yo entiendo de que el año pasado, que Comerío terminó con un récord de 17-3, al Leroy no ganarle un partido y Héctor Hernández, por ahí se le fue. Ahí fue donde Caguas, creo, que lo eliminó, ¿verdad?
8: Ellos no representaron ellos se fueron en la serie, pero realmente el equipo de Calley se fue a la serie. Lo que pasa es que, Manuel, volvemos a lo mismo, esta sesión es demasiado fuerte, demasiado dura. Entonces tú vas a ver de que Calley va a tratar de imponerse en 3 juegos ante Sidra para tratar de llegar a una serie final con cualquiera de los dos, sea con Comerío, sea con Cagua, que debe ser una serie final fuerte, donde hay buen picheo, buen bate y buena defensa. O sea, que yo creo que Calley tiene que aprovechar esta primera serie, tratar de dominarla en 3, para entonces descansar los muchachos una semana completa y que lleguen a la serie final de sección bastante descansados, porque realmente la serie final del centro es una serie agotadora.
0: Sí.
8: O sea, porque el año pasado lo demostró, fueron 7 juegos, fueron 2 de esos 7 fueron entradas extra, los juegos fueron por una carrera límite. Realmente, pues cuando llegaron al carnaval de campeones, los Pescadores de Plata y Comerío venían demasiado de utilizar su picheo, mentalmente se cansan los muchachos. Eso a la larga le costó llegar al campeonato, pero realmente pues este año está mucho mejor preparado en ese sentido. Por eso te digo que ambos equipos, tanto Comerío como Calley, necesitan ganarle esta serie corta de 5-3, tratar de ganarle en 3 o 4 partidos para que tengan ese break los muchachos de descansar y llegar a una serie final más descansado y que no sea tan agotadora, porque se espera una serie final bastante dura en el centro de la isla.
0: Y cuando es de 3 juegos de un fin de semana, usted tiene que tener a todo el mundo ahí calentando en un bullpen, hasta el mascota.
8: Bueno, tú sabes, hasta los najadores tienen que calentar, Manuel, porque tú sabes que no está fácil najar 3 partidos.
0: Así mismo es. Héctor, pasando rápidamente al béisbol de la Grandes Ligas, oye, lo que tenemos es un hospital de puertorriqueños allá.
8: Triste por demás. El otro día estábamos en el vacilón, ¿verdad? Ahí en Coyes por Bar, saludos a Coyes.
0: Sí, Coyes nos está escuchando, jueves. Sí. Chacho, la carne frita con ñame.
8: No.
0: Otra cosa.
8: Coyes es otro nivel, la verdad que sí, ha pasado muy bien.
0: Tremendo.
8: Realmente, sí, Manuel, la baja de ya Carlos Correa oficialmente no va a jugar más nada. Chugal Díaz está en las mismas. Realmente, Paquito Lindor es igual. O sea que estamos pasando un momento bien difícil los muchachos de Puerto Rico, que mucha gente no entiende, pero por eso es que muchos de ellos no estaban jugando en el Clásico Mundial representando al país, porque estaban un poco resentidos y trataban de recuperarse en ese tiempo muerto, ¿verdad?, para poder cumplir con sus compromisos a nivel del béisbol de Grandes Ligas. Pero les llegaron las lesiones y ya algunos de ellos van a perder temporada completa, como el caso de Carlos Correa, que perderá temporada completa.
0: Entonces tenemos a Lindor, tenemos a José Berrío, ¿verdad? Tenemos a
8: José Berrío, Chugal Díaz, Paquito Lindor y Carlos Correa.
0: Y Carlos Correa, o sea que prácticamente pues... Oye, y el estelar del equipo de Detroit también se lesionó, ¿sabes?
8: Sí, Tarek Skubal, una baja tremendo grande para mi equipo de los Tigres, y que no hemos podido, después de ahí no hemos podido encontrar la victoria, pero yo me imagino que ellos se la van a estar arreglando en el camino. Se espera que sean tres meses, o sea, que pudiera que estuviese regresando si el equipo estuviese en playoff, pero vamos a ver si los demás lanzadores como Framber Valdez, que este año está con el equipo, vamos a ver si logran establecerse los muchachos y por lo menos logran buscar esa clasificación, que es importante. Pero el béisbol de Grandes Ligas está comenzando, estamos apenas en el primer mes. Sí. Como siempre decimos, los primeros dos meses son para que los peloteros hagan sus ajustes y busquen su condición física, para que entonces no pasen estas cosas que ahora mismo está pasando a los puertorriqueños, que están lastimados.
0: Héctor, mañana vas a estar trabajando allá en Villalba. El viernes.
8: El viernes, con el favor de Dios, las series comienzan el viernes. Mañana es Día de las Madres, vamos a felicitar a todas las madres. Mañana
0: sí,
8: es Día
0: correcto,
8: de las Madres,
0: sí. Manuel. De hecho, este programa va dedicado a ellas, a todos. Es
8: que muchas felicidades para todas las madres que escuchan tu programa.
0: A los que tienen viva y a los que ya no están con nosotros en esta tierra, pero que siempre nos cuidan.
8: Es fácil, es muy importante. Así que mañana vamos a estar, mañana estamos en familia, tranquilos. Ya el viernes, pues comienza la serie. La semana que viene vamos a estar viernes y domingo en Villalba, porque Salinas visita a Juana Díaz el viernes. El viernes Juana Díaz visita a Salinas y entonces el domingo nuevamente Salinas visita a Salinas, juego a las 4 de la tarde allá en Mini Cintrón, que se va a estar jugando viernes y domingo. El sábado se va a estar jugando en Manuel González, así que vamos a estar por ahí trabajando poco a poco. Y también el béisbol de la Coliseo Juvenil debe estar comenzando a ser, y ya este fin de semana se están jugando los últimos juegos para ir a lo que es la serie como tal de división, así que ya debe estar el próximo fin de semana, se debe estar activando todo lo que es la pelota AA, la Coliseo Juvenil y por ahí viene la pelota clase A, que también debe estar comenzando a fines del mes de junio.
0: Sí, que vamos a estar dándole seguimiento. Bueno, Héctor, gracias por estar con nosotros siempre colaborando en nuestra programación de Deportivas Cumbre 1470 y nos vemos en la semana por ahí.
8: Claro que sí, por favor. Saludos a Manolo, que te está escuchando en Cañabón.
0: Saludos,
8: juro. Que ayer su hijo, Ángel Manolito Rosado, fue incluido en el equipo que va para Lima, Perú. Pero ya la semana que viene te tengo más detalles de todo eso para brindarte todos los que van para Lima, Perú, que es un equipo bastante grande y que del centro de la isla van varios. De acá del centro de la isla a participar en ese campeonato de Lima Perú, que para al mismo tiempo le viene de fogueo y le conviene también para lo que es la preparación de los centroamericanos en el mes de julio.
0: Claro que sí, Héctor, te lo agradecemos un montón, y para eso está este programa, para darle énfasis a la juventud, para que sigan hacia adelante y que estos muchachos nos puedan representar dignamente, como siempre nos representó Roberto Clemente y también un Piculín Ortiz.
8: Claro que sí. Bueno, buen fin de semana y muchas felicidades para todas las madres.
0: Gracias, igual Héctor, allá a todos, a tu familia. Bien, era Héctor Ortiz también dialogando un rato sobre la serie. Vamos allá con David Quickenden, al primer programa deportivo de los sábados de 12 a 1, que se llama Deportivas Cumbre 1470, con este su servidor, Manuel Rivera. Adelante, control.
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0: De regreso a Deportivas Cumbre 1470. Bueno, en el béisbol de las Grandes Ligas ayer, el equipo de Houston blanqueó al equipo de Cincinnati 10 carreras por cero. El equipo de Baltimore derrotó los Atléticos de Oakland. Están jugando bien. Derrotaron al equipo de Baltimore 4 carreras por 3. Boston derrotó 2 carreras por cero después del despido de Alex Cora al equipo de Tampa Bay. Toronto 2, Los Ángeles 0. Minnesota perdió frente al Cleveland 6 carreras por 4. Colorado derrotó a los Phillies de Filadelfia 9 carreras por 7 en extra inning. El equipo de Washington derrotó a los Marlins de Miami 3 carreras por 2. Detroit cayó derrotado frente al equipo de Kansas City 4 carreras por 3. Los Cubs de Chicago, una gran temporada, un gran arranque, 7 carreras por 1. Seattle 12-8 el equipo de Chicago White Sox. Los Yankees fueron blanqueados ayer 6 carreras por 0 por el equipo de Milwaukee. Los Mets ganaron al son de 3 carreras por 1 en extra inning frente al equipo de Arizona. San Francisco derrotó a Pittsburgh 5 carreras por 2. San Luis derrotó 6 carreras por 0 al equipo de San Diego. Y los Dodgers siguen ganando también. Derrotaron al equipo de Atlanta 3 carreras por 1. Después de los juegos de ayer, tenemos que la división este de la Liga Americana, los Yankees tienen 26-13. Tampa Bay tiene 25-13. En la central de la Americana, los Guardians tienen 21-19. Le sigue Detroit, jugando para menos de 500 con 18-21. En el oeste, los Atléticos de Oakland tienen 20-18, Seattle tiene 19-20, que está en la segunda posición. En la Nacional, en el este, los Bravos tienen 26-13, los Nationals 19-20. Eso es el primero y segundo en esa división. En la central de la Liga Nacional, 27-12 para los Cubs de Chicago. Los Cardenales de San Luis están jugando para 23-15. Milwaukee juega para 20-16. Los Piratas para 21-18. Y el equipo de los Reds de Cincinnati juegan para 20-19. Estos equipos de la división central, todos están jugando para 500. En la otra parte, los Dodgers 24-14, 22-16 para los Padres de San Diego. Eso en el béisbol de la Grandes Ligas. 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De mi parte, hemos llegado a esta parte final de nuestra programación, no sin antes felicitar a todas las madres del mundo, a las que lo tienen viva. Pues mire, denle un buen abrazo, denle un buen beso, todos los días Día de la Madre. Las que no lo tenemos, las tenemos en el corazón, las llevamos en nuestro pensamiento. Fueron las que lucharon por nosotros para forjar un mejor mañana. Así que felicidades de todo corazón y que pasen una buena semana. Y lo voy a dejar con esta canción para que la disfruten, que es una canción que a mí siempre me encanta, y qué mejor este día que para escucharla. Así que pasen todos buenas tardes, nos vemos el próximo sábado de 12 a 1, si Dios y la vida no dispone de lo contrario. Ya mismo viene por ahí a Fuetazo Vespugolazo el compañero Luis Santiago, el jockey Santiago, mi director técnico David Quickenden. Que pasen todos un bonito sábado, un buen día de las madres y una bonita semana. Nos vemos el próximo sábado, si Dios y la vida no dispone de lo contrario. Que pasen todos muy buenas tardes, amigos deportistas.

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0: Bien, saludos como de costumbre, amigos hípicos, amigos deportistas y fieles seguidores del más ranqueado, el de más resistencia, el de más exposición, el más quiatín, el más cachetero, el más muelú, el comelón, el imparable, desde la montaña para el universo, a fuetazo y escuela fría. ¿Sábado de qué? De chinchorreo. 9 de mayo del año 2026, vía carrera número 75, lo que nos da el año en el hipódromo Camarero, un programa, pues entiendo yo, ¿verdad?, de que debe estar pagando muy bien para hoy. Yo espero que pague bien cool en la tarde de hoy. Pues, está fijita por ahí, para mí no debe fallar, pero buscamos por ahí, en otras cajeritas, pues, buscar, como decimos nosotros, ¿verdad?, el batacito, ¿no?, que ponga a pagar bien el pool. En la parte técnica, como siempre, allá el pequeño gigante, allá, que derrotó a Goliat, David Quickenden, que yo prefiero decirle Quickenden, el de tan rico, espeso, chocolosal, es mi quick despacio, yo me lo quiero tomar. Y hoy en la primera parte de la programación estará por ahí Fran en Aibán, hombre de Hipicas con Fran, ya que eso usamos a Canito en el día de hoy, tenemos un compromiso personal. Ya este Canito estará mañana domingo con nosotros en esa primera parte con su cuadrito y todo por ahí. Déjeme por aquí, me parece que está haciendo mal. Ajá, déjame apagar, porque tenía el radiecito, lo puse por ahí lejito. Por si acá, porque ayer pues ayer se nos cayó en un momento dado y no sabía si estaba en el aire o no, pero para eso dije, me voy a tener que si te lo ponen, o lo tenía un poquito altito ahí, pero lo apagamos porque está todo bien, está todo bien. Y ya mismito pues tendremos a Fran por aquí con nosotros, va a tener su cuadrito, sus selecciones, su orejita, y entonces pasaremos entonces a la pausa y luego rápido empezamos con el live, porque hoy pues queremos dedicar el, aunque cumplió un tiempito atrás, pero dedicamos la programación en el día de hoy a nuestro querido y amado sobrino Atlas, que cumple un añito. Se lo vamos a estar celebrando hoy. No quise llegar con... Tenía pautado entrar y llegar allá, pero no sabía si salía bien la señal de allí y todo esto. Y después la doy en casa y después que esté como tal en casa, pues, y termine, pues arrancamos para allá. Y terminamos tempranito por ahí. Pero ya, vamos rapidito, ¿verdad? No sin antes por aquí, más adelante hablo de esto, tengo que hablar de dos casitos aquí, tan pronto termine Fran, por eso me quería Fran que fuera bien rapidito, quiero hablar de ellos porque no lo puedo pasar por alto. Pues vamos entonces, nos vamos ahí a la línea telefónica y ya tenemos desde la diáspora nuestro compañero, amigo y hermano, nuestro corresponsal, Fran en Aibán. Adelante, Fran.
1: Saludos, Jockey, muy buenas tardes a ti, a toda la fanaticada de Afuetazo y Espuelazo, un día más de programa, tratando de, como siempre, dar la mejor información posible. Saludo a David Quickenden hoy en los estudios allá con nosotros, compartiendo la tarde de hoy. Voy a ir rapidito, voy a pasar a este primer evento, no hay mucho que hablar, creo que la Amorosa y la forma que ha venido ganando sus últimas dos carreras, es la yegua a vencer en este primer evento. La exacta para mí sería la 34 con Escapista, que vino de ganar muy bien su última carrera. Este segundo evento, distancia de 1,000 metros para importados 2 años no reclamables, distancia de 1,000 metros. Se habla muy bien de la potranca número 1, Olivia Jaex, excelente su trabajo, su primer trabajo, 22-2, parando en 34 y fracción. La tengo como primer candidato. De segundo candidato tengo a la número 3, y no va a estar. Esta también viene trabajando muy bien para hacer su debut, este macho, en la tarde de hoy, ya que la potranca es la única hembra en la carrera. Digo, la segunda, porque la otra es la número 5. Take It by Storm, que es mi tercer candidato. Esta viene también con muy buenos trabajos cómodos. Una carrera que son solamente 1,000 metros. Esto es apague y vámonos. Un falseo a la salida de cualquiera puede definir la carrera para cualquier otro ejemplo. El resto, el número 2, Romantic Michi, trabaja muy bien también para hacer su debut, igual que la número 4. En este segundo evento juego a la número 1, Olivia Jaex, al número 3, y no va a estar, y a la número 5, Take It by the Stone, siendo la dupleta de primera y segunda, la 31. Con esto vamos a pasar al tercer evento. Aquí la exacta sería la 13 en la segunda carrera. Tercer evento, distancia de 1,600 metros para importadas yeguas 4 años y mayores, reclamables a $4,000. En este evento tengo de primer candidato a la número 3, Ride the Rapid. La esperábamos como muchos ganadores en su última carrera, segundo a dos cuerpos y medio de Silver Finish. Ese día, hace tiempo no iba a la distancia, para hoy ya esa carrera esperemos que le haya dado condición para el evento de hoy. Para hoy le sueltan la lengua, viene solamente con Fuerte Gringo Las Especiales. Como un segundo candidato tengo a la número 5, Poetic Union. Esta viene sexta, seis cuerpos en su última carrera. Hace tiempo no va a la distancia. La última vez que fue a la distancia larga de la milla fue en noviembre del año pasado, donde lleva quinta, 14 cuerpos de Lady Free Will, de 16-1, 3 segundos en la distancia. Como una tercera opción tengo a la número 1, Keonic Girl. Esta quinta, 13 cuerpos de Silver Finish y Ride the Rapid, pero en su anterior, con Dante Bermúdez, cuarta, cinco cuerpos de Dremiles, no ha ganado en la distancia. Del resto, Misoli debe mejorar para ganarle en este evento. Y la número 4, Chis Express, esta para hoy le sueltan la lengua, quinta, 27 cuerpos, vino a hacer su primera presentación el 16 de abril en un grupo de 8,000. Para hoy va a este reclamo de $4,000, vamos a ver si ese cambio a pero le es suficiente para ganarse a este grupo. En este tercer evento jugamos a la número 3, Ride Rapid, y a la número 5, Poetic Union, siendo la exacta 35, la trifecta, la 351, la dupleta de segunda y tercera, la 13. Vamos al cuarto evento, que es el trofeo 71ª semana de la tierra puertorriqueña. Para nativas potrancas 3 años, reclamables a $14,000, en distancia de 1,600 metros. Aquí en esta carrera tengo de primer candidato a la número 2, Entidad. Esta viene de ganarse en su penúltima carrera a Banda Blanca. Esto es un grupo que se han ganado ellas entre sí. No ha ido a la distancia, va a distancia hoy por primera vez. Vamos a ver cómo lo hacen en la tarde de hoy. De segundo candidato tengo a la número 3, Banda Blanca. Esta viene a llegarle a tres cuartos cuerpos a Entidad en su última carrera, en 1,300 metros, rompió el Maiden, aunque fue un grupo de 4,000, pero ganó por 12 cuerpos, también va a distancia.

número uno, Papa Darling, viene a llegar a 45 cuerpos en su última carrera en un grupo de 20.000 de pura bachata y entidad. En este cuarto evento jugamos a la número 2, entidad, y a la número 3, banda blanca, siendo la exacta la 23, la trifecta, la 2-3-4, la dupleta de tercera y cuarta, la 32. Pasamos al quinto evento, comienza la dupleta tradicional y el último pool de 3 de quinta a séptima para importados 4 años y mayores reclamables a $4,000. En este quinto evento tenemos de primer candidato al número 4, Moreno de Gol, que este viene a llegar séptimo a 21 cuerpos en su última carrera. Sus dos carreras anteriores han sido con Juan Carlos Díaz, donde llegó segunda a 3 cuartos cuerpos, y en la antepenúltima lo ganó con tiempo de 59.2 en mil metros. Como una segunda opción tenemos al número 6, Franison. Este viene a ganar su última carrera en una carrera de grupo condicionada, luchando toda la carrera. Se ganó a Nicky Clark y al señor Testaferro, que va en este evento. Como una tercera opción tenemos al número 1, Democracy. Esta viene a ganar su última carrera también, como para no ganador de una carrera en 6 meses. Se ganó a Lucky Connection y mi amigo García V, tercero a 3 cuerpos en su penúltima. En la antepenúltima se había perdido con Moreno de Gol, y en la penúltima también con Franizón, pero viene de ganar luchando la carrera en su última carrera. Y como una cuarta opción tenemos al número 2, señor Testaferro. Este se ha perdido con varios de los que van aquí. Tercero a un cuerpo de Franizón en su última carrera, pero siempre todas sus carreras son muy aceptables. En este quinto evento, base de la dupleta tradicional, jugamos en línea al número 4, Moreno de Gol, siendo la exacta la 46, la trifecta la 461, la superfecta 4612 y la dupleta de cuarta y quinta la 24. El sexto evento, distancia de 1.300 metros para nativos 4 años y mayores reclamables a $4,000. En este evento tenemos de primer candidato al número 5, Carmelo S. Se está jugando muy bien por todos lados para la tarde de hoy. Quinto a 14 cuerpos de El Poderoso. Vamos, en su última carrera, un grupo más fuerte. Para hoy va a un reclamo de $4,000, donde cuando rompió el maiden, un grupo de 4,000. Y séptimo a 17 en su última carrera. Vamos a ver cómo lo hace en la tarde de hoy, bajando a este reclamo de $4,000. De segundo candidato tengo al número 1, Colegiado. Este tenía unas buenas carreras, sus últimas carreras, cuarto a 35 cuerpos, pero en 1.300 metros, fue la carrera del 15 de noviembre, tercero a 5 cuerpos, había ganado en una milla también. Este ejemplar puede ser una buena sorpresa en la tarde de hoy. Como una tercera opción tenemos al número 4, Brucey Baby. Este viene a ganar su última carrera, ganándose a Guerrero Rojo y a Reina Angelis. Vuelven nuevamente con el aprendiz Dante Bermúdez, aprovechando muy bien todas sus oportunidades. Y con una cuarta opción tenemos al número 6, Pipa Pou, segundo a 8 cuerpos de Marabón, y a quinto a 8 cuerpos de Brucey Baby en su penúltima carrera. En este sexto evento jugamos al número 1, Colegiado, al número 4, Brucey Baby, y al número 5, Carmelo S, siendo la exacta la 51, la trifecta 514, la superfecta 5146, la dupleta tradicional de quinta y sexta la 45. Y cerramos con el séptimo evento, distancia de 1.400 metros para nativos 3 años reclamables a $20,000. En este séptimo evento tenemos de primer candidato al número 2, Minister Moon. Este viene a ganar sus últimas dos carreras. En su última se ganó a Mayri Thiago. Para hoy viene un grupo de $20,000, más o menos el mismo grupo que corrieron en su última carrera.
como una segunda

0: promoción tengo al número 5, Rafael J. Este viene a romperle en medio de un grupo de $20,000 solamente con fuerte. Lo hizo muy bien, un tiempo bastante aceptable, de unos 7 para 1,100 metros. Como un tercera opción, tengo al número 1, Táctico. Este viene a llegar segundo a 6 cuerpos en su última carrera. Parece que confrontó algún problema de tráfico, saliendo del 1, tercero a 7, entrando en la recta, segundo a 6 del equivocado, que ganó muy bien ese día. Se ganó a Skull PR, que va en este evento. Y como una cuarta opción, tenemos al número 3, Donegal Gray. Este viene a ganar de romper el maiden en su última carrera, con el cambio de apero que tenía, de fuerte, gringo las especiales, lengua amarrada, nuevamente va con esos aperos. Del resto, el Sapito viene a llegar aquí, cuarto a 15 cuerpos en su última carrera de Táctico Skull PR. El número 7, Mayri Thiago, sexto a 2 y terminó descontando mucho terreno, segundo a 2 y 3 cuartos cuerpos de Minister Moon. Hoy saliendo más afuera, hoy puede tener muy buena opción al triunfo, que no pueda tener algún problema de tráfico. Y a Omnix Adorno lo ganó en una carrera a milla, a 1,600 metros, que se le emplea muy bien a él. En este séptimo evento jugamos al número 1, Táctico, al número 2, Minister Moon, y al número 5, Rafael J. Voy a repetir mi cuadrito nuevamente. Por sus números, en el segundo evento jugamos al número 1, Olivia Yaex, al número 3, y no va a estar, y al número 5, Take It by Storm. En el tercer evento jugamos al número 3, Rider Rapid, y al número 5, Poetic Union. En el cuarto evento jugamos a la número 2, Entidad, y a la número 3, Banda Blanca. En el quinto evento jugamos lo que es nuestra línea para hoy, el número 4, Moreno de Gol. En el sexto evento jugamos al número 1, Colegiado, al número 4, Brucey Baby, al número 5, Carmelo S. Y cerramos en el séptimo evento con el número 1, Táctico, el número 2, Minister Moon, y lo que es nuestra redejita acompañada en la tarde de hoy, el número 5, Rafael Ota. Así que esto ha sido todo de mi parte para la tarde de hoy, deseándole a todos mucho éxito. Que pasen buenas tardes, y como siempre, gracias, como siempre, agradecido por la oportunidad de poder colaborar contigo una vez más en este espacio de Afuetazo y Espuelazo. Así que nos despedimos hasta una próxima ocasión. No se retiren, que luego de la pausa regresa el Jockey Santiago con el live en ambas páginas de Facebook de Afuetazo y Espuelazo y en Cumbre 1470. Así que dale, caballo.
1: Bien, gracias al compañero Franen Aibar de Hípicas con Fran ahí. Hoy le vino muy bien, Fran, te lo dije, te cambié los aperos, cogiste muy bien esa cajera a 1,000 metros. La segunda, rápido. Bueno, vamos a la pausa ya, a los estudios con el pequeño gigante David. Cuando regresemos, ya vamos a estar conectados también a través de la página de Afuetazo y después el blog en el Facebook Live. Dale, caballo, con Chevy de la salsa.
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1: De regreso con Afuetazo y Espuelazo, como siempre, a través de Cumbre 1470 en la banda M, 106.3 FM, y a través de nuestra página del blog en Afuetazo y después la hacen en Facebook Live. Bueno, vamos rapidito con las carreras, Juan Jenny, por un camarero, porque quiero entre cuarta y quinta, cuando venga de la pausa, hacer dos comentarios que hay que hacerlo. Tengo una necesidad de hacerlo, ustedes saben cómo yo soy. Ahí tengo que sacarme del sistema esto. Bueno, vamos al evento no válido. Fran, yo ni lo estudié, Fran le indicó que la amorosa, pues vamos con la monta de Fernandito, del Minimi, del Warrior, del Guerrero, Luis Fernando Rivera para Jason Lisboa, o base dupleta de primera y segunda carrera. Segundo evento, 1,000 metros, importado 2 años, no reclamable, se enfrenta en el segundo evento, que le llama una cortesía, de la placita del pueblo, la placita Los Boriches, que está localizada allí en el cruce de las Tres Heras, en el barrio El Gato, en Orocovi. 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El segundo evento donde mis compañeros, ya ustedes escucharon a Fran, recomendó 135. El Canito la peinó. Si el Canito se cae, mañana yo no doy el programa. 1, 2, 3, 4, 5. Yo, o es una, o era mucho. Eso me pasó ayer. Obviamente en el cuadro personal, pues, cogimos el budín ese porque me llegó el segundo candidato, era el de abajo, ¿verdad? El favorito, ¿verdad? No, oye, Marco me cogió la reina esa de la travesura. Yo pensaba ver la segunda y una movida y ganar. La voy a echar para el saco ya. La voy a echar para el saco. Me la he jugado varias veces y me ha dejado guindado. Pero usted sabe que una carrera, pues, había que o jugar una, como yo le dije, peinarla, pues la peiné. Se peinó y se hizo. Pero no, yo creo que no sacamos el dividendo para atrás de lo que jugamos. Pero ya es una o muchas aquí. Esta potranquita que debuta hoy a 1,000 metros aquí. A la Olivia Hikes, okay. Olivia Hikes, esa, como usted quiera llamarle ahí, pues para mí debe ser la ganadora. Es una cuadra de Ninimel con Kevin y Gila. Ustedes saben que esto es una combinación muy, muy buena. Yo me iba a jugar ahí con ella. Aquí el segundo candidato, la 5, si falla con Take It Might Be Storm, con la monta de El Verdugo y Ramírez. Y el tercer candidato, el número 4, Ruger Key. Hugo Key, que son importadas. Romantic Mitchell y no va a estar, no le puedo negar el mérito al triunfo porque, como yo le dije, están debutando, ¿ya? No podemos poner que son maiden porque no han ganado, porque hay que dar una cajerita o otra para después decir quiénes son, pero son debutantes. Hoy, aquí, vamos a ver cómo le va. En este segundo evento voy a confiarle en la número 1. Me dicen por ahí que la mueve bien, la gran Olivia Hike. Vamos en línea con ella. Esa primera dupleta sería la amorosa, a 31, por ahí. Vamos al tercer evento. Ya me invito a saludos a los que están en el live por ahí, entre cuarta y quinta, para agilizar, ya que estamos en la radio. Tercer evento, 1,600 metros, importada de yegua 4 años y mayores, reclamables a $4,000. En este tercer evento tenemos que mi compañero, el Canito, recomendó 3 y 4. Ride the Rapid y Chief Express, 3 y 4. Frank recomendó 3 y 5, Ride the Rapid y Poetic Union. Yo tengo a Ride the Rapid como primera opción con la monta Omi Adorno, a pesar de la 126. Está pesadito Omi Adorno, ¿verdad? Omi, 126 que va a llevar con las tres que le suman. Pero voy a Chip Express. Entiendo yo que esta yegua, su primera presentación en la isla, pues llegó bastante atrás, pero fue un grupo de 8,000. Se jugó duro aquel día. Se estaba pagando, se jugó durísimo. Yo creo que si no se jugó, estaba ganó Gatúbela aquel día, pero ella se jugó duro, duro, de verdad. Hoy repite Yocho Navarro, la pone en un grupo de 4,000 y yo entiendo que es indescartable aquí. Y el tercer candidato, la tercera opción que entiendo yo aquí, que es Poetic Union, con estas tres, usted tiene la cajera segura, quiere jugar a las tres, pero yo me voy a, ¿verdad? Voy, mis preferidas son el 3 y el 4. Misoli tiene que mejorar carrera y Kionis Girl, a pesar de que su penúltima no fue mala, tiene que mejorar también. Yo voy a jugar el 3 y el 4. te quiero asegurar la carrera, pues incluyen 5. 3, 4, 5 sería la trifecta, 3, 4 el desastre, la dupleta, la 3 y la 14 de segunda y tercera carrera, que no debe tener un dividendo alto, un dividendo muy bajito. Cuarto evento, Nativas Potranca 3 años, reclamable a 14.000, aquí se corre el trofeo. Septuagenísima en primera semana de la tía, que yo estoy ciego, no me pongo los lentes, déjame acercarme por aquí. Septuagésima, ahora sí, primera semana de la tierra puertorriqueña. ¿Ok? Voy a haber puesto ahí 70, 70, ¿verdad? 70, 70 de la primera semana de la tierra puertorriqueña. 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Ganaron los Mets, me olvidó ponerme la goja hoy, porque es que cuando me pongo la goja los Mets pierden. Mejor no me pongo nada, ya te dije. Me puse ahí la de Husky, esa ahí. A ver, yo, ¿cómo es lo que dice ahí? Sí, Hurley, la Hurley para hoy. ¿Ok? 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Y para mañana, Día de las Madres, tres cuadros de 6:30 que van a ser sorteados para las madres. Mañana le voy a indicar cómo es que va a bregar esto, ¿ok? Porque es para las madres hípicas, no es para los de la guira, padre, eso, que están ahí velando la guira, apuntando la doña ahí, que no juega ni una papeleta. De truco, yo soy un mago en eso, de truco sé yo. Bueno, cuarto evento. Y en el cuarto evento, tenemos que mis partners aquí recomendaron, el Canito recomendó el 2 en línea, 2 en línea. Entidad. Fran recomendó 2 y 3, 2 y 3. Uy, el Canito me tumba. Primer candidato, la número 3, Banda Blanca, con la monta de Juan Carlos Díaz, para Cristian Ramírez y para mi amigo don Rafa Mato de Rafanín. Segundo candidato, la número 5, Pura Bachata. Pues es que el día víspera de la madre se baile una pura bachata en el día de hoy con Absalón Cruz. Y tercer, que este pertenece a mi pana Dani Pagán. Saludos a Dani allá. En una farmacia en Palomas, allí, en Comerío. Y el tercero, la número 4, Lipless Decreed. Puse esta porque, no sé, me dijeron por ahí un pajarito que esta es que le hacen y que el cheque hecho. Eso me dijeron, yo no sé. Me llegó de última hora y dije, pues vamos a ponerla con Dante Bermúdez. Aquí va entidad, Papá Darle, en Cartabrama, con grandes oportunidades de ganar también. Entidad, obviamente, bien jugable. Giovanni Merced, con Christopher bajándole el peso, con Christopher Hernández arriba, yo diría que es una yegua para añadirla también, si usted puede añadirla, ¿verdad? Yo voy a jugar tres aquí, la número 3, Banda Blanca, la número 5, Pura Bachata, y la número 4, Lilly Reed, ¿ok? 3, 5, 4 es la trifecta, 3, 5 es la exacta, La dupleta sería entonces, según yo la doy, la 33, la de Paco J. Garay. Fon. Saludo a mi ex jefe, gran amigo y hermano, que es la que estamos dando, pero si a usted le gusta la 3-4, pues la 3-5, la 2 pesitos es buena también. Vamos a la pausa, los estudios de Cumbre 1470 ya, con el pequeño gigante que derrotó a Goliat, David Quickenden, cuando regrese. Pues repito cómo está jugando Canito y Fran hasta la cuarta. Este servidor, y comento brevemente dos temitas ahí que tengo que, un minutito, de sacármelos del sistema. Dale caballo con Chevy, de la salsa.
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1: Bien, con afuetazo y espuelas a nombre suyo, está hablando Morales allá. Yo no quiero entrar en esos detalles más adelante, pero si tengo que contarte, te contaré. José Jaime Torres Vega desde Yauco, por ahí. Jaúl Soto, esa carrera está bien mala, todos debutan, pues claro. O pues gana cualquiera de ellos. Yo me voy a ir por la cuerda uno por los trabajos que tiene y se habla bien de ella por ahí. Dice que muchas bendiciones y mucha suerte para los budineros. Ayer que le tocó fue a Canito. Ah, budinero es Canito, cuando no le toca a Jockey le toca a Fran, pero a Fran la otra vez le tocó bien, no fue un budín. Mira quién está ahí conectado, dice el 8 de la quinta. Oh, lo tengo ahí, papá. Me dice Rafael el Gallo la Santa, gran amigo y hermano barranquiteño, nos da también de las glorias que ha tenido Barranquita, segundo barranquiteño en firmar baloncesto superior después de Berio Dro, para que conozcan la historia, porque muchos se olvidan del pasado, pero la historia es historia. Ahí, y junto a este servidor, cuando lo necesité, en la liga de baloncesto, siempre dijo presente. Rafael el Gallo la Santa, mi gran amigo hermano, dice que el 8 de la quinta, te las consigue buena, Herman Estrada, por ahí, y Edu Arriba. Saludos a eso que ya saludé por ahí. Y Edgardo la voy desde Yabucoa. Y Johnny Sánchez dice que le gusta pura bachata para hoy. Pues mira, rapidito, dos temitas por aquí. Primero, este tema de ese señor que yo hablé de aquí, de ahí bonito, don Edwin, eso deja mucho que decir. Este muchacho de landscaping que fue allí, metió mano, porque él fue por otra persona que dio a conocer el caso, que fue allí, vio a don Edwin, que no tenía nada allí, que tenía aquello abandonado. Caramba, y este muchacho va allí y mete mano, independientemente, mire, que enviaran el dinero por la TH móvil a bregar. Él está bregando, se ve cada jato que pone todo allí. ¿Y por qué los familiares no? Antes no fueron allí a ayudar, porque esta abogada que está ahí, porque lo que está buscando es, tiene déficit de atención esta señora, y no sé ni el nombre de ella, porque ni el nombre de ella dio, pero según se ve en los likes que pasaron, que son buscones de atención, para que la gente no tiene nada que hacer, quizás no tenga ni casos que llevar, ni déficit de atención, mi gente, lamentablemente, como hay muchos que tienen déficit de atención en las redes, pues mire, muchacho, ayuda y todo, y ahora le están exigiendo, lo quieren llevar. Usted es don Edwin, usted ahora se cambia para el otro lado, entonces que usted debe entender otra cosa. Porque mire, yo iba a pasar por ahí los otros días y se me olvidó el regalo que yo le iba a llevar a usted. ¿Okay? Que lo tengo ahí todavía y está bendecido. Yo no iba a llevarle a usted comida, yo no iba a llevarle dinero, yo le iba a llevar un rosario con un crucifijo porque usted se lo pusiera y siguiera de ahí en adelante, echando hacia adelante, ¿verdad? Que tuviera muchas bendiciones. Pero cuando yo veo esto en live, cuando usted ahora como que se cambia, y porque son familiares suyos ahora que están envueltos y le han llenado la cabeza a usted. Y yo hablo de esto porque ahí bonito me escuchan muchas personas y caramba, deja mucho que decirle, muchacho que fue allí a sacar de su tiempo, dejó días de trabajar. Él a veces está solo para pintarla, le arreglaron aquello allí, le limpiaron el patio y ahora le vienen con estas cuestiones. Hombre, no, tú sabes, lo que deben investigar es a la familia que lo tenían abandonado. Eso es lo que deben investigar. Y lo que deben hacer los amigos que me están escuchando o los amigos que me están viendo en el live, son de esta área, es que cuando lo citen a él, al tribunal de ahí bonito, vayan y hagan una protesta allí, una protesta grande. Para que se cita a los familiares de él, que el Departamento de la Familia cite como persona abandonada allí, que lo tenían a esa familia. Caramba, deja mucho que decir. Que muchachos allá, que se pongan a cuestionar, pero si están virtiendo, se vio que están metiendo mano, que por $100 que le dijeron que la esposa que los cogió, pero ¿y qué es eso? Si se ve que está allí metiendo mano y bregando. Ahora aparece la buscona de abogada esta a bregar con el asunto. Segundo asunto, muy personal, mi crítica constructiva. Y lo quiero hacer porque primero quise ver qué pasaba. En el día de ayer le hicieron un reconocimiento póstumo a mi gran amigo hermano José Ortiz Rigo, Piculín, el Concord, Decode, el mejor. Y yo tengo que hacer esta crítica constructiva porque quizás muchos no la hagan y me caigan a mi chinche. Pero aquello allí, miren, primero, no sé si fue que la familia lo pidió. Así se lo pidió la familia, su esposo y su hija, Neyri y todo, pues yo espero. Pero yo creo que si alguien organizó esto, en vez de hacerlo un viernes, lo van a hacer hecho un domingo. Y los alcaldes de diferentes municipios de Barranquita, de diferentes municipios, incluyendo Barranquitas, Comerío, Naranjito, La Montaña, nosotros, San Germán, Ay Bonito, donde nació el Calle y todo, se hubiese coordinado con ellos, con esos municipios. Yo creo que podían haber llenado guagua y llevado allí y llenado ese coliseo. Piculín se merecía algo mejor. Puede ser que vengan otras actividades, me van a contrarrestar con eso, vienen otras actividades, pero si eran actividades que le abrieron al pueblo y era más como para pues los que no eran de la prensa, pues tenían que irse para el segundo, aquello allí estaba vacío, mi gente. Es lamentable para una gloria de Puerto Rico que hayan organizado eso al tutiplén, a lo rápido, y que no le hayan dado oportunidades a mucha gente de poder estar allí como querían estar. Yo iba a ir, pero como las restricciones que habían, que yo tengo mi Federación de Periodistas de Puerto Rico, mi carnet, tengo vencido el del Departamento de Estado, que lo voy a renovar ahora. Pienso renovarlo ahora en estos días. Pero es una crítica constructiva que hago. Piculín se merecía algo mucho mejor. O sea, el mejor. ¿Ah? Y cogieron, restringieron algunas áreas. Yo cuando me hablaron, me dijeron que no se podía transmitirle por allí, pues entonces no fui. Me quedé acá en Barranquita. Pero si lo hubiesen hecho un domingo, donde había gente que no estaba trabajando y hubiesen dado transportación de muchos municipios de Puerto Rico, yo entiendo que eso allí se hubiese llenado, mi gente. Y hubiésemos despedido a Piculín como se merecía. Claro está la gobernadora de Puerto Rico, con todo el respeto que se merece. Ante la presión del pueblo cambió un día por tres. Debería dar la semana. ¿Ah? Si le dio 5 días a un pelagato de por allá que nosotros ni conocemos. Por la política, porque no le podía dar la semana completa a José Piculín Ortiz con las banderas. Uno, cambian a tres por la presión del pueblo. Me perdonan aquellos que no piensen igual que yo, pero esa es mi manera de pensar y cuando yo me lo tengo que sacar del sistema. Piculín merecía más que lo que se hizo ayer. Si es que hay otras actividades después, pues muy qué bien, y vamos a ver si podemos ir y vamos. Pero si se hizo la de ayer, se pudo haber dejado para el día de mañana domingo, perdón, para el día de hoy sábado, porque sé que mañana domingo era el Día de las Madres, que era bien difícil, obviamente, pero se pudo haber hecho para hoy, o dejarlo para más adelante, cuando tuvieran su ceniza o todo, porque allí no están expuestas ni nada, dejarlo para un domingo más adelante, porque tengo que, ¿verdad? Pensando ya acá, porque me escribieron por ahí, pues estoy hablando como mañana es el Día de las Madres, que era difícil para mañana, pero hoy sábado era un día, durante la tarde, después de las 3, las 4, las 5, que saliera la gente, era un buen día para hacer esa actividad, no un viernes. Pero esa es mi manera de pensar, con mucho respeto para todos. Vamos entonces a indicar que Canito juega a todos en la primera, en la tercera juega a 3 y 4, y en la cuarta el 2 en línea. Maren Aybar, en la segunda 1-3-5, 1-3-5, en la tercera 3-5, 3-5, y en la cuarta 2-3, 2-3. Este servidor, la segunda carrera, el 1 en línea, 1 en línea, en la tercera 3 y 4, 3 y 4, y en la cuarta 3-5-4, 3-5-4. Eso es lo que jugamos hasta el momento. Dice, por lo menos Calle envió guagua. Ustedes vieron, porque es el sitio, obviamente, donde él vivió y todo, nació en Ay Bonito, pero donde vivió. Pero si se hubiese coordinado, era. Yo creo que si la actividad se hubiese hecho hasta más tarde, las 4, las 5 de la tarde, y se hubiese coordinado, hubiese llegado mucha gente, hubiese llenado el coliseo, que la se merecía el pico. Eso es lo que se merecía, obviamente, pero ya me lo sé del sistema, porque es que no podemos estar con eso, porque yo conocí a Piculín, lo seguí en su carrera y lo conocí cuando estuvimos en la política como candidato los dos y compartí muchas veces con él. Es un ser extraordinario, aparte de los jugadores como ser humano, su humildad siempre estaba ahí. Quinto evento, en este quinto evento tenemos que Frank recomendó el 4 en línea, su línea para hoy, Moreno Digor, ya lo escucharon, Canito recomienda en este quinto evento 1-4-8. Yo tengo a Little Starship como primer candidato, el número 8, con la monta Yadier Zambrana, Pablo Madeco, Raymond Morales, entiendo que está bien, bien parqueado ahí. Segundo candidato, lo acompaño con Moreno de Gol, le corre bien a Juan Carlos Díaz, este ejemplar, la monta Cristian Ramírez. Tercer candidato, el número 6, Franixon, con la monta de Luis Fernando Rivera, lo ganó en su última, lo conoce, vamos a ver si repite hoy, lo tengo de tercero. Y de cuarto, el número 3, Clemen. Vemos un Democracy, como igual que el veterano, un señor Testafero, ganador clásico, con oportunidad. El que veo más apretado es Charlie Angel, porque Practical Way trabajó para la carrera y tiene su oportunidad. También el número 7, Practical Way. Yo voy a jugar el número 8, Little Starship, con el número 4, Moreno Digol. 8, 4, 3, 6. Super. Debo decir 8, 4, 6, 3. Su perfecta. 8, 4, 6, la trifecta, la 8-4 sería entonces la exacta, la 4-8, la quiniela, la dupleta con banda blanca sería la 38, pero yo le digo a ustedes, ¿verdad? Me gusta mucho Pura Bachaca, Pura Bachata, y me dieron la orejita dura de Lindley Quick. Si a usted le gusta poner una dupletita de $2, pues ya está. Vamos al sexto evento, 1.300 metros, nativos 4 años y mayores, reclamables a $4,000. Este sexto evento, voy a salir un momentito por aquí para buscar la información rapidito por aquí, le va a llegar a ustedes como una cortesía de Lenos Paul Ball y la agencia hípica 891 en la avenida Gilberto Concepción de Gracia en Bayamón, allá en Sierra Bayamón. 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Por aquí me tira Maelo, que está saliendo Yoki, saludo, el maelazo, el 5 de la tercera, ya ganó, buena información, dice. Mira, Poetic Union, ese me tumba, papá, Maelo, por ahí. Vamos entonces a lo que tiene que ver este, por Lenos Paul Ball, este sexto evento. Canito recomendó el 5 en línea, Carmelo es, será mi abuelo, Carmelo la pejita, los que son de la vieja guardia aquí, más viejos que yo, obviamente, conocen quién fue mi abuelo. Jau, Carmelo la pejita, chofer de carro público. El primero que trajo un checker a Bajanquita fue él, como chofer de carro público. Frank recomendó 1-4-5. Aquí está mi primer candidato. Va a ser el número 1 colegiado con la monta de Juan Esquilín. Ese va a ser mi primer candidato para hoy. Trabajo para la carrera. Segundo candidato, el número 5, Carmelo S. Mi abuelo, Carmelo Santiago. La monta Ismael Cruz, Alexis Rivera. Tercer candidato, el número 2, Zuliano, con la monta Niki Figueroa, del Establo Villarreal. Y como un cuarto candidato, el número 7, My Showtime, con la monta Fernandito. Monta duro todo el camino. Son 1.300, tiene buena posición. No me sorprendería que gane. Cardenalito trabajó para la carrera. Bruce Baby, mucha oportunidad, igual que Pipa. Oh, yo voy a jugar el número 1 colegiado, con el número 5, Carmelo S. 1-5-2-7, su perfecta, 1-5-2. La trifecta, la 1-5. La exacta y la quiniela, mi dupleta que yo recomiendo es la 81, la 81, la que recomienda el hombre de la malicia y el Canito Rodríguez es la 45, que está también en nuestro cuadro, la 45. Y esto nos lleva al séptimo evento, 1.400 metros, nativos 3 años, reclamables a $20,000 en este séptimo evento. 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Y mi invitado especial está ahí. Vamos a usted, yo espero que usted llegue y no tenga caballo ese día. Si no, pues no hay problema. Ya sabemos que tiene su. Pero mi invitado, un gran amigo, un hermano, un compueblano de muchos años, dueño de aquel establo, el Avia Mi Calle, como el Downtown allá, y del caballo ganador clásico El Viento. Y ahora, pues, el caballo ganador clásico Gámbaro, que llegó segundo en estos días. Y ayer le lian y cogió un buen segundo también, que son buenos. Pidan un descansito ahí. Pues miren, va a estar Wichi Alvarado, Tocayo, allí, y tenemos una sorpresa allí, pero es para los que lleguen allí. Más adelante lo voy a decir cuando se está acercando la fecha. Va a un cuadro bueno, van a haber un sorteo de un cuadro bueno para los que lleguen ese día. Y si ese cuadro no se da, escuchen bien, le van a dar la cantidad del cuadro en billete. 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Que con la buena gente de Establo Don Chano, mi gran amigo y hermano, mira a ver si te puedes traer a Correo, te puedes traer a Michel Adorno para acá, para que ese día compartan con nosotros. Yo creo que Álvaro, no sé si pueda llegar, porque Álvaro me parece que corre ese día un ejemplar, pero Álvaro sabe que siempre las puertas están abiertas allí en el Oasis y en esta gran actividad. Vamos entonces al séptimo evento. Este séptimo evento, Canito recomendó el 1 en línea, táctico. Fran recomendó 125, 125 y el número 5, Rafael J. Esa es la orejita de Fran, el número 5, Rafael J. Primer candidato, quería el candidato mío, Elsa, yo no sé si es que Pitó o el Sapito, que lo separa, pero yo le pongo que es Elsa Pito. Pito, el Sapito. Ahí, ese va a ser mi primer candidato. Con la monta de Jean Carlos Díaz, del Madeco, Raymond Morales. Oye, Raymond Morales con unos caballitos por ahí, con oportunidad hoy, el juvenil. Segundo candidato, el uno táctico, con la monta de Nicky Figueroa. Daniel Encarnación, está por la ruta. Ah, Dani. Y Nicky, ni se diga, la navaja. Tercero, Rafael J., muy jugable, con la monta de Fernandito. Caballo no me hizo quedar mal en su última, ganó la carrera. Tres a Jason Olivo, ahí de cuarto, el siete, Misty Thiago, que este puede ser peligroso con Omi en la parte final de la carrera si los primeros cocotean. Skull PR con buena oportunidad, Donegal Gray trabajó, ¿verdad? Ganó su última, según tengo entendido. Vamos a buscar por aquí para no fallar, ¿verdad? Donegal Gray, aquí vamos a buscar, eso es así. Ahí fue que libró el Maiden y Minister Moon, usted le corre a Vélez bien, Vélez la ha ganado las últimas cuatro, la ha ganado tres veces. Vamos a ver cómo le va hoy aquí. Viene de 14, viene subiendo a 20 y los que vienen subiendo de nuevo, pues es porque están en buena condición, no se le puede negar con el boy arriba. Derecho a la victoria. Elsa Pito, o Elsa Pito, yo no sé, ahí, con el 1 táctico. 6-1, 5-7, su perfecta, 6-1-5, la trifecta, la 6-1, la exacta, la dupleta, la 16, colegiado y Elsa Pito o el Sapito. Vamos a la última pausa. Cuando regresemos, repetimos los cuadros y despedimos nuestra programación. Dale caballo con Chevy, el de la salsa.
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1: Bien, ya de regreso con la parte final de nuestra formación de Afuetazo y Espuelazo. Antes de dar cuáles son mis orejitas y repetir los cuadros, queremos recordarles que para mañana, Día de la Madre, para las Madres Hípicas, estén ahí, ya se vayan conectando del live, ahí, como tal. Vamos a estar sorteando unos cuadros bien pendientes. Ahí les voy a dar las instrucciones por cómo va a ser mañana. Eso se van a jugar la semana que viene. Vamos a tener 3 cuadros. De Leon Sport Bar, que hoy tiene allí su BMB, con la Happy Hour allá, en la avenida Gilberto Concepción de Gracia, allá en Bayamón, allá, eso es en Sierra Bayamón. Vamos a tener, esos son 4 cuadros, 4 de 6:30, gracias al Tiburón allá, Guardemar, 3 cuadritos del Pantano del Coco y la 6:27 con José allá, y 3 cuadritos del Oasis Bar Bay Smoke Shop allá, con Ibelí, de las 7:63, eso se sortea mañana, o sea que vamos a tener 10 cuadritos de 6:30. Yo creo en sortear el cuadrito baratito para que todo el mundo pueda ganar y no cuadros grandes que puedan menos cantidad ganar, que es bien importante. Pendiente al careo hípico Norman H. Dávila, me están llamando y todo, y me han tirado, pero que yo tengo un viaje en junio y todo, y no quiero fallar y voy a estar fuera, y se me hace un poquito difícil. Yo creo que eso después de julio en adelante, volvemos con los careos por ahí, que es importante, ¿ok? Volvemos con los careos por ahí. Bueno, los cuadros para hoy juegan de la siguiente manera. Tenemos por aquí que Canito, hombre de la malicia hípica, por la 7-6-3, lo jugó todos en la primera, del 1 al 5, todos. En la tercera, 3 y 4. En la cuarta, el 2 en línea, el 2 en línea. En la quinta, 1-4-8. En la sexta, el 5 en línea, 5 en línea. Y en la séptima, el 1 en línea, el 1 en línea. La dupleta de Canito, la 45. Moreno Ticol y Carmelo S. no tiene malicia para hoy. Fraren Aybar, nuestro corresponsal para hoy, dándole las gracias que estuvo en la primera parte a través de la radio. 1-3-5 en la segunda. En la tercera, 3 y 5. En la cuarta, 2 y 3. En la quinta, 4 en línea. Es su línea para hoy, Moreno Ticol. En la sexta, 1-4-5. Y en la séptima, 1-2-5. Siendo Rafael J, el número 5, su orejita para hoy. Antes de dar mi cuadro, hoy en la mañana de hoy despedimos a un gran ser humano, mi hermano, Efraín Rivera, Frao, barbero de muchos años aquí, suegro de nuestro eterno niño trovador, mi gran amigo hermano, que estuve compartiendo con él esta mañana, Luis Daniel Colón, y papá de Yeseli. Yeseli, pues, jugó muchos años el voleibol, empezó jugando acá en Barranca con mi amigo Valentín Espada, hermano de Nato, que Dios me lo tenga en la gloria, gran deportista. Luego fue a jugar conmigo en unas competencias en la Liga Metropolitana, donde en el año 1997 tuvimos el campeonato invicta de la Liga Metropolitana a nivel de todo Puerto Rico con aquel equipo de 13 y 14 años. Yeseri, a ella, a Rosa, mi gran amiga, hermana, su esposa, a todas sus hijas y familiares, un abrazo solidario. Estuvo muy bonita la actividad. Fueron después, él era caballista, todos allá, no pude llegar al cementerio porque tenía que venir para los del programa, pero nada, que descanse en paz mi amigo Fran Barbero, que descanse en paz don Pablo Bulgo, que lo despedí en el día de ayer, y Ilia, mi compañera de estudio. Mi cuadro para hoy, segunda carrera, 1 en línea, Olivia Hack, 1 en línea. Tercera carrera, 3 de Rapid y 4 Chip Express, 3 y 4, que pueda poner el 5, póngalo y asegura la carrera. Cuarta carrera. Banda Blanca, Pura Bachata, Lil Levy Creed, 3-5-4. Quinta carrera, 8, Little Star Chip y 4, Moreno de Gol, 8-4. Sexta carrera, 1, Colegiado, mi espuelazo para hoy, el número 1 con el 5, Carmelo, es 1-5. Y en la séptima, mi fuetazo para hoy, el Sapito o el Sapito, como sea, número 6 con el 1, Táctico, 6-1. La oreja cachetera para hoy, está en el cuarto evento y lo va a hacer la número 4, Lil Levy Creed. La número 4, Lil Levy Creed, va a ser mi oreja cachetera para hoy. Mira, mi gente, ya hemos llegado a la parte final de nuestra programación de Afuetazo y Espuelazo. Ney estaba comentando algo de ahí, que siempre en Picurín parece que mataba a los dominicanos ahí en el baloncesto. Pero ayer hubo una persona que es mi amigo, trabajó para el DRD, lo entrevisté muchas veces atrás en esta programación o en Hípica de la Montaña, se llamaba Raymond Dolmán. Tuve el placer de trabajar con él, tuve el placer de trabajar junto a Julio Toro, que mi gran amigo, siempre me decía el caro. Tuve el placer de trabajar con Rubén Rodríguez, quien tiene el Coliseo de Bayamón, usted me entiende, por ahí, y ustedes saben cómo es esto. Saludos, Wiche, nos vemos el día 30, si Dios lo permite, hermano, allá en Sidra. Y había una persona ahí, que mi pana, Raymond Dolmán, que dijo las siguientes palabras. Dijo: José Piculín Ortiz no solamente fue el mejor jugador de Puerto Rico en esa época, fue el mejor jugador de Latinoamérica. Y lo está diciendo una de las glorias del baloncesto, Raymond Dalmau. Bueno, mi gente, será esta mañana domingo, Día de las Madres, pendiente, que hay mucho regalo para las madres hípicas mañana a nuestra programación junto a Canito. Gracias a Fraren Aybar, nuestro corresponsal, que tuvo la primera parte, allá en la parte técnica. Al pequeño gigante, David, que derrotó a Goliat, David Wittenten, que yo prefiero decirle Wittenten, es tan rico, espeso, chocolate sale en mi cuit, despacio, yo me lo quiero tomar. A nombre de este servidor, Luis Yoki Santiago, el hípico de la montaña, será hasta mañana si nuestro creador, como siempre, no dispone lo contrario. Pasen todos muy, pero que muy buenas tardes, éxito y sayonara, amigos.
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6: Las 2:21 minutos.

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7: Las 3:21 minutos.

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0: Dímelo,
1: quiero que tú me lo digas, José García. ¿Qué es lo que tú vas a hacer por esa mujer ahora?
0: Y al Happy Man también se lo voy a decir ahora. Alcen su copa, su vaso. Alcenla y brinden por la salud, brinden por la mujer. La Altagracia, que se encuentran todas. Felicidades a todas las que se llaman Altagracia hoy. Pero yo brindo por la mujer, pero no por aquella en la que halláis consuelo en la tristeza. Brindo por la mujer, por aquella que me meció en la cuna, por aquella que me enseñó lo que vale el cariño verdadero, por mi madre bohemia. Por eso yo brindo y me arremango esta tarde. ¿Sabéis por qué me había ese trago?

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6: Las 4:22 minutos.

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8: Las 5:34 minutos.

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8: Las 6:35 minutos.

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0: Las 7, 20 minutos.
1: Tercer álbum. Este tema se titula Al límite de la locura. 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